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3: Para mí un placer estar de vuelta con una hora más de información. Presta mucha atención.
0: Una vuelta de rueda.
3: Vamos a encontrar intensa carga en Avenida 14 Oriente desde la calle 34 Norte al Boulevard Vicente Suárez.
0: Lento.
3: Con asentamientos prolongación de la 14 Sur. Desde la calle 75B Oriente al Boulevard Municipio Libre. También en Avenida Orión Sur de Avenida de los Reales al Boulevard Gustavo Díaz Ordaz.
0: Ligera carga.
3: Y ligera carga en calle Tlaxcala desde la calle San Miguel a la avenida México-Puebla. Casi no te detienes en calle 4 Sur. Desde avenida 13 Oriente hasta llegar a avenida 5 Oriente.
0: Clima.
3: La temperatura en estos momentos es de 24 grados. 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
2: Amigos de Mix, como siempre fue un placer haberte acompañado. Me despido con la siguiente información. Que tengas una excelente tarde.
0: Carga.
2: Y vamos a encontrar ligera carga en calle 4 Sur de Avenida 13 Oriente a la Avenida 5 Oriente. También en Boulevard Atlixco de Avenida Las Torres al Boulevard Niño Poblano.
0: A vuelta de rueda.
2: Intensa carga en Avenida 14 Oriente de calle 34 Norte al Boulevard Vicente Suárez.
0: Sin tráfico.
2: Y sin detenerte en Vía Atlixcayetel. De Periférico Ecológico al Boulevard Kepler.
0: Clima.
2: La temperatura nos marca 22 grados. ¿No sabes dónde revisar cómo anda el tráfico? Encuéntranos en X como @tráficopuebla. Tendrás a la mano el mejor contenido vial para llegar a tiempo a tu destino. 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
2: Tok Tok anuncia que la reedición del 40 aniversario de The Color of Spring se grabará a media velocidad. Ya hay trailer de Avengers Doomsday. Top Gun llegará al videojuego Battlefield 6 sin Tom Cruise. Habrá otra película de Deadpool. La Odisea es la película de acción real más taquillera del año hasta el momento. Rush está en conversaciones para una residencia en la esfera de Las Vegas.
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3: Tok Tok anuncia que la reedición del 40 aniversario de The Color of Spring se grabará a media velocidad. Ya hay trailer de Avengers Doomsday. Top Gun llegará al videojuego Battlefield 6 sin Tom Cruise. Habrá otra película de Deadpool. La Odisea es la película de acción real más taquillera del año hasta el momento. Rush está en conversaciones para una residencia en la esfera de Las Vegas.
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El gallito madrugador saludando a todo Puebla, México y el mundo, muchachos. Sean bienvenidos. Son las 6:01, su fiel amigo de todas las mañanas, Emmanuel Arroyo, ya llegó para poder acompañarlos de aquí hasta las 12. Tú y yo, tomados de la mano. Tranquilo, solo tomados de la mano, permíteme, en este miércoles de torta de milanesa. Oigan, en esta primera hora, con muy buena música para ustedes, algo de Rupert Holmes, algo de Savage Garden, estará también Queen, Avril Lavigne y muchos artistas más. Así que, por favor, quédate conmigo que lo vamos a pasar delicioso el día de hoy. Como es una tradición, vamos a descubrir lo que pasaba en la industria musical justamente un 22 de julio y obviamente también vamos a quemar a la banda dormilona. Así que a reportarse conmigo a través de la función Talkback en iHeartRadio para saludarlos, para mandar esas felicitaciones cumpleañeras y mucho más. Eso será aquí al volver en 91.7 Mix, 80s, 90s y más, y en internet en iHeartRadio. Soy Emmanuel Arroyo. Recuerda seguirme en mi cuenta de Instagram y Facebook, @emmanuelenmix, @mixmxoficial. Buenos días.

0: Ahí está sonando Savage Garden, el tema I Love You, a las 6 de la mañana con 10 minutos en 91.7 Mix, 80s, 90s y más. Y de manera digital te acompaño en la aplicación iHeart Radio. Muchachos, hoy con enorme sorpresa de ver cómo ha pasado el tiempo, les comparto lo que pasaba en la industria musical un día como hoy, 22 de julio, pero hace un año. Hace un año. ¿Por qué viajamos en el tiempo tan cerquita? Posiblemente porque recuerdes esto. Ah, muchachos, un día como hoy, pero del 2025 falleció el príncipe de las tinieblas. Cofundador y vocalista de Black Sabbath, cantante, compositor, personalidad de la televisión británica, incluso hasta del cine. No puede ser posible que se cumple ya el primer año luctuoso de Ozzy Osbourne. ¡Qué rápido! O sea, es imposible. ¡Es imposible! Recordando, por supuesto, que nació un 3 de diciembre de 1948 y afortunadamente todavía hubo un tiempo para que sus fanáticos se despidieran de él y se le rindiera un homenaje en vida. Pocos días después él falleció, pero su legado sigue vivo. Ya un año. ¿Recuerdan ustedes que aquí le dedicamos más o menos como una semana de luto? Las voces institucionales, el tema de los liners que traíamos por acá. No es posible. Ya pasó tan rápido un año, muchachos. Lo recordamos el día de hoy aquí con el tema Crazy Train en 91.7 Mix, 80s, 90s y más. Y en internet, en iHeart Radio. Hasta donde quiera que estés, Ozzy Osbourne. Recordamos tu legado a un año de haber partido del plano físico. Son las 6:12, regreso para quemar a los dormilones. Así que repórtate conmigo en la función Talkback en iHeart Radio. Buenos días.
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Está sonando John Paul, George y Ringo, los Beatles, el tema Here Comes the Sun, al aire 91.7 Mix, 80s, 90s y más, y de manera digital te acompaño en la bonita aplicación llamada iHeartRadio. El día de hoy, damas y caballeros, como estamos platicando de pues un año luctuoso, ¿no? ¿Cómo le dicen aquí en la cultura popular mexicana? Es el cabo de año de Don Ozzy Osbourne. Básicamente, hoy vamos a despertar a la banda Chavo Rock al rey.

0: Y con esto quiero escucharlos a ustedes, estimados miembros honorables del Club de Almas Decadentes. Ah, caray, hay un chorro de audios desde antes, a ver, 5:14 de la mañana. Buenos días, ¿quién anda por ahí? Hola, hola, hola, hola, hola. Edith, ¿eres tú?
1: Hola, hola, ¿ah, compañerito sí? Madrugador, buenos días.
0: Buenos días.
1: Buenos días para ti, buenos días para toda, toda, toda la banda totota que ya está contigo, que va a empezar a estar contigo y con todos nosotros. Pues yo aquí reportándome tempranito, echándole competencia al gallo madrugador.
0: Eso.
1: Y bueno, pues feliz miércoles, feliz día de torta de milanesa. Y bueno, pues ya se la saben, a darle buenos días.
0: Te mando un tremendo saludo, Edith. Gracias por estar aquí. Pati, Pati. Buenos días, Pati.
2: Buenos días, Emma. Buenos días a todo el grupo de Chavo Rocks. Hoy es miércoles de torta de milanesa.
0: Sí.
2: Regalemos una o dos o las que podamos a quien más queremos.
0: Jalo,
2: yo jalo. Ayudemos a mucha gente.
0: Exacto.
2: Vámonos a caminar un ratito. Que tengan un bonito y hermoso día miércoles. Saludos a todos.
0: Miércoles de torta de milanesa. Recuerda unirte al movimiento. Regálale una torta de milanesa a tu locutor favorito. Y a quien más quieras también es válido. Pero al locutor también. ¿Qué más anda por acá? Mi queridísimo Giancarlo Arronte. Saluti desde la bella Puebla hasta la bella Italia, mio carísimo.
3: Buongiorno, buongiorno, mio carísimo Emanuel Arroyo. ¿Cómo te encuentras allá en la bella ciudad de Puebla? Como siempre, un fuerte abrazo y muchos saludos. Y gracias por tu buena conducción y a tu gran equipo de trabajo. Claro que sí. Mix, mix, mix. La mejor estación del mundo mundial. Y por favor, la torta de jamón, pero les mando mejor unos paninos de jabugo. Oh. Un saludo al buen Carlos Alberto Arronte Luna, a mi hijo bonito y querido, y a su linda, a mi bella madre, Emma Luna López, y a toda su buena familia, claro que sí. Un saludo a través de Chavo Rocks y vamos por más, no se dejen intimidar.
0: Eso es todo, mi hermano, muchas gracias. Saludos, saludos. Alex, ¿cómo estamos? Feliz, feliz mañana para ti también. Hola,
4: hola. Rollo. Ya disfrutando este amanecer y le volvimos a ganar al gallito.
0: Bien.
4: ¿Listos para disfrutar del Morning Show? Tu buena conducción, tus grandes sorpresas de tu programa y la super música con la que siempre nos complacen. Saludos a la banda Chavo Rock, banda Mix 91.7, deseándoles un gran día

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0: Buen tema con Avril Lavigne, sonando Complicated a las 6 de la mañana con 44 minutos en 91.7 Mix 80s, 90s y más. Y de manera digital, estoy contigo en la bella aplicación llamada iHeartRadio. Es miércoles de torta de milanesa y la familia Mix lo sabe, lo sabe.
1: Excelente día.
0: Buenos días, ¿quién anda por ahí?
1: La banda Chow Rock, cuídense mucho. Y a darle con todo miércoles de milanesa, de tortas de milanesa.
0: Eso
1: de
0: es.
1: Pollo de preferencia.
0: De pollo,
1: Malditos.
0: Dice. Yo la prefiero de cerdo, pero está bien, de pollo, de cerdo, de res, de lo que quieran, de carne de rata, pero hagan la milanesa. Y además anda por acá, buenos días.
2: Hola Emanuelito, muy buenos días, ya andamos aquí. Muy trabajadores.
0: Qué bueno.
2: Con muchas ganas de empezar este día.
0: Ok.
2: No es cierto, tengo mucha flojera. Pero saludando a toda la banda Chavo Rock.
0: Ok.
2: A toda esta gente linda, trabajadora y emprendedora.
0: Bien.
2: Que te escuchamos.
0: Bien, qué bonito.
2: Bonito día, saludos.
0: Muchas gracias por estar por acá con nosotros. Te mando un tremendo saludo. Ahí anda Ruth también. Qué milagro, Ruth.
3: Hello,
0: buenos días.
3: Buenos días, Emanuel. ¿Cómo estás?
0: Bien, ¿tú qué tal?
3: Yo voy, corre que corre. Que tengan un hermoso y bendecido día, Chavo Rock. Es miércoles de torta de milanesa. Ojalá a mí también me inviten una, no solo al locutor.
0: Jeje.
3: Excelente día a todos.
0: Es que también tú, Ruth, o sea, uno te busca, uno va a Tlaxcala y nunca estás. Luego, ya todo el mundo está despierto, te vas despertando apenas, o sea, no es posible, Ruth, así no se puede. 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Subamos el volumen. Ahí anda el buen Carlos, el buen José Carlos Morales, que dice: yo me voy a armar mi torta de milanesa de carne de rata. Que no se diga más, mi hermano. Ahí sí no me invites. Son las 6:48. Buenos días.
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3: Venga, venga, venga, arrancamos una hora más, son las 7 de la mañana ya con 3 minutos, 7 con 3, buenos y frescos días. Gracias a la chamacada, qué bonito le estamos pasando, es un día espectacular, el amanecer fue hermoso, la mañana está fresca y lo más importante, tengo tu compañía y tu atención y eso me fascina. Así que yo te invito a que te quedes porque te voy a complacer con buena música, algo de Will to Power, estará también sonando Kansas, Linkin Park, Outfield y muchos artistas más, invitándote también a que te quedes conmigo porque vamos a tener nuestro acertijo, lagartijo, ese no puede faltar. Y obviamente también tendremos nada más y nada menos que el dato relevante del día. Hoy, mis queridísimos amigos, vamos a platicar un poquito sobre las expresiones a la mexicana. Ya te lo platicaré al volver en 91.7 Mix, 80s, 90s y más. Y en internet en iHeartRadio. Buenos días, soy Emanuel Arroyo. Sígueme en Instagram, @emanuelenmix, @mixmxoficial.

0: Suena Cher, el tema se llama Believe y lo escuchas a las 7 de la mañana ya con 13 minutos en 91.7 Mix 80s, 90s y más, y de manera digital estoy contigo en la aplicación iHeartRadio. Y hablando del iHeart, ahí anda la bandita Chavorrock, mi buen Oscarito, ¿cómo estás?
1: Muy buenos días, mi buen Emma y a toda la bandita Chavorrock. Me acabas de hacer el día con esas grandes canciones del señor Ozzy Osbourne.
0: Ah, yo
1: wow.
0: Sí.
1: Estoy feliz por escuchar eso.
0: Qué padre.
1: Esas super canciones. Y desayunando rico.
0: Qué chulada.
1: Que tengan, man, un buen día todos. Y
0: oye,
1: saludos.
0: Pues es que estamos en el primer aniversario luctuoso de Ozzy Osbourne. Justamente un día como hoy, pero del 2025 falleció. Por eso es que lo recordamos. Lili Gallardo, saludos hasta Querétaro Rock. Buenos días.
2: Hola. Buenos días. Buenos días, Puebla. Buenos días, Querétaro. Buenos días, Club de Almas Decadentes, Rodilla Dolorida, Chavo Rocks
0: y anexos.
2: Feliz miércoles de torta de milanesa. No sé dónde las compren, Emma. En mi caso la voy a tener que hacer acá. Y si quieres una, te la mandaré. Feliz día para todos.
0: Desde Querétaro a Puebla. Oye, te va a salir más caro el envío que la misma torta, mija. No. Ustedes denle que se una la banda queretana al miércoles de torta de milanesa. ¿Qué onda, Ruth? ¿Qué
3: hay? Ay, Emma, es que tú también vienes en jueves y es que no puedo.
0: Ah, Tlaxcala.
3: Y que ando, corre, que corre, saliendo del trabajo. Pero, mira, si no es un jueves ni un miércoles, mira, te apuesto que sí ando por ahí, pero...
0: Claro, claro.
3: Que no sean esos días.
0: No, sí.
3: Soy una mujer muy ocupada.
0: No, está bien.
3: Y sí, quería ir ese día, pero sí me quedé un poquito retirado.
0: Qué va.
3: Tú también vas a las orillas de Tlaxcala.
0: Oye, pues yo voy a donde me invitan. No, pues si no voy de paseo, voy a chambear. Pues no, así no se puede, Ruth, qué bárbara. Ya pronto estaremos saludando a los amigos de Tlaxcalita la Bella, más cerca de ti. Gracias a los amigos que nos escuchan por allá y obviamente a los patrocinadores que nos invitan. Vamos a platicar el día de hoy, damas y caballeros. Pónganme el sonido del conocimiento porque hoy vamos a conocer algo nuevo. Ustedes han escuchado la bonita expresión de la jerga mexicana. Pues, ay, mira, se quedó como el perro de las dos tortas. ¿Lo han escuchado? No, se burlen, es en serio. Hay gente que dice, míralo, pobrecito, se quedó como el perro de las dos tortas. Y yo he escuchado tantas y cuantas veces, y a mis 19 años de vida el día de hoy, porque tengo 19 años, amiguitos, me puse a pensar, ¿y cuál era ese perro y por qué demonios tenía dos tortas? Y si es miércoles de torta de milanesa, ¿las tortas eran de milanesa? No lo sé. A ver, me metí a investigar y se supone que esta frase, como el perro de las dos tortas, proviene de una fábula, muchachos. Ya saben las fábulas de hace años que nos contaban. Yo nunca en la vida había conocido esa fábula. Sin embargo, quedó la expresión en mí, ¿no? Se quedó como el perro de las dos tortas. Esa fábula básicamente se basa en un perro que lleva un pedazo de carne en su hocico. Nunca nadie dijo que llevara una torta, pero el mexicano lo adaptó. Ah, pues es un pedazo de carne, pues es una torta, ¿verdad? Entonces, ese perro llevaba un pedazo de carne en el hocico. Al ver su reflejo en el agua, cree que hay otro perro con otro trozo de carne más grande. Entonces, deseando apoderarse de esa carne, pues suelta la suya. Y al hacerlo, perdió ambas tortas. ¡Ay! ¡Ese perrito!
4: No sirve para nada.
0: Pero bueno, se quedó sin tortas, pero nos dejó una bonita expresión. Como el perro de los dos pedazos de carne. Debería de ser así, ¿no? ¡Ay, mira! Se quedó como el perro de los dos pedazos de carne. No, es el perro de las dos tortas. Bueno, ahora sabemos, damas y caballeros, de dónde proviene esa expresión para que la utilicen de una forma más consciente. Para mayores tips educativos, sígueme en mis redes sociales, @emanuelenmix, @mixmxoficial es el dato relevante y educativo del día de hoy en 91.7 Mix 80s, 90s y más, y en internet en iHeartRadio. Quédate conmigo, buenos días.
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0: Hola.
4: Hola, hola, ¿cómo estamos? Oigan, excelente mañana. Vámonos con toda la información vial.
5: Carga.
4: Tome nota, llevamos carga sobre Boulevard Norte, esto de Boulevard de la Pedrera, Boulevard Carmen Cerdán.
5: Buen avance.
4: Por otro lado, con buen avance, Avenida 18 Oriente de la calle 44 Norte hasta la calle 28 Norte. Boulevard 18 Sur con muy buena circulación de Avenida San Claudio hasta Circuito Juan Pablo II. La calle 19 Oriente lleva buena circulación de Avenida 24 Sur hasta la calle 10 Sur. También vamos a encontrar buen avance en la calzada Zaragoza de la autopista Boulevard 5 de Mayo.
5: Clima.
4: Tenemos ya 13 grados en la temperatura. No le cambien. 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

0: Es una rolota inmensa. Muchachos, vámonos con el acertijo lagartijo. Ya saben qué es lo que pasa. Cuando contesten bien, se van a ganar una ovación de los chamacos. Si contestan mal, se van a ganar un grito del chamaco juzgador.
1: ¡No sirve para nada!
0: Así que vamos con este acertijo lagartijo. Dice así: ¿qué hay entre el río y la arena? ¿Así? ¿Ya? ¿Qué, querían más? No, ya nada más eso. ¿Qué hay entre el río y la arena? Vamos contestando, muchachos. Piénsenlo, analícenlo y mándenme su nota de voz en el Talkback en iHeartRadio, que yo regreso con su posible respuesta a 91.7 Mix 80s, 90s y más, y en internet en iHeartRadio. ¿Qué hay entre el río y la arena? Soy Emanuel Arroyo, regreso 91.7 Mix 80s, 90s y más.
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0: Estás sonando este tema, Somebody That I Used To Know, a tan solo 11 minutos de que nos den las 8 de la mañana en 91.7 Mix 890 y más, y de manera digital te acompaño en la aplicación iHeartRadio. ¿Qué hay entre el río y la arena? Esa es la gran pregunta del día de hoy. Nos vamos a poner muy filosóficos porque yo quiero saber qué hay entre el río y la arena. A ver, quiero escucharlos a ustedes a través de la función Talkback en iHeartRadio, aquellos que se despertaron temprano y que ya participan conmigo en el acertijo lagartijo. Carlos Araujo, ahora sí te despertaste temprano.
1: Nieto Dorian, de la hija Esperanza, la esposa Cristina y tu amigo Carlos Araujo.
0: Ay, gracias, saludos a todos.
1: Para el acertijo lagartijo del día de hoy, pues todos decimos que es...
2: La Y,
1: Emma. Saludos de arriba Puebla, bye.
0: Arriba Puebla, ¿quién más anda por acá? Buenos y frescos días, vamos a ver, buenos y frescos días, mi queridísimo Guillermo, hola.
3: ¿Qué onda, mi Manuel? Buenos días.
0: Buenos
3: saludos
0: días
3: a toda la banda de La Rodilla Adolorida y Anexas. Feliz miércoles de milanesa.
0: Igualmente.
3: Para hermano, todos. La Venga. Respuesta al acertijo lagartijo, ¿qué hay entre el río y la arena? Según yo, es la letra Y, eso es lo que hay. Y si no, échame la fanfarria o al niño juzgador, lo que se dé primero según mi respuesta. Saludos, banda. Por cierto, la torta de milanesa que está con chipotle, porfa.
0: Sí, con chipotlito y su vinagrito ahí de chipotlito, eso es una verdadera joya. ¿Quién más anda por acá? Buenos y frescos días. Hola, ¿quién anda por ahí? ¿Carlin?
4: Yo siento que la respuesta es... al acertijo lagartijo, entre la arena y el río, o entre el río y la arena, es al revés.
0: Da igual.
4: Está la I.
0: La I, ok.
4: Es lo que yo creo. Buenos días.
0: Ok, muchas gracias, Carly, te mando un tremendo saludo. Stephanie, hola, buenos días.
5: Hola, Emma, buenos días. Hoy voy a contestar el acertijo lagartijo.
6: Ah, pero no va a comprar torta de milanesa.
5: No, va a haber torta de milanesa. A ver qué hay entre la diferencia entre una torta y tú, es que hoy no la vas a tener. Bueno, no, el acertijo lagartijo. La respuesta es, pues, la letra Y. Es lo que está entre la arena y el río.
0: Okay, a ver, ¿quién más anda por acá? Rapidísimo, buenos días.
7: Hola, Emma, buenos días.
0: Rafita.
7: Para el acertijo lagartijo tenemos dos respuestas que caray, pueden ser las correctas.
0: A ver.
7: Una es la Y, sonando un poco de lógica entre el río y la arena.
0: Y la arena.
7: Y la otra puede ser el conteo de las letras en cada palabra. Río tiene 3 letras, arena tiene 5. Entonces la diferencia son 2 letras. Saludos.
0: La diferencia son 2 letras. O sea, no entendí, o sea, porque la pregunta no es ¿qué hay de diferencia entre el río y la arena? O sea, la primera respuesta estaba bien. Ya no le piensen más.
5: No sirve.
0: Ya. La respuesta correcta, damas y caballeros, la letra Y. Exactamente. Todos contestaron correctamente y ya lo saben, se ganan ahí su ovación de la chamacada en 91.7 Mix 80s, 90s y más, y en internet en iHeartRadio. Quédate conmigo que regreso con más. Son 8 minutos los que faltan para volver en el rucómetro y el día de hoy se va a poner muy divertido, así que quédate. Buenos días.
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8: Buen avance.
11: Tome nota, el avance está constante sobre prolongación de sur de Boulevard de Municipio Libre hasta Periférico Ecológico. Nada te va a retrasar si utilizas camino real a Cholula, de Boulevard Atlixco a la calzada Zabaleta. Recuerda también que vamos a encontrar muy buena circulación si planeas utilizar camino real a Cholula, de Boulevard Atlixco a la calzada Zabaleta.
8: Clima.
11: Tenemos ya en estos momentos 13 grados. 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
2: Sean bienvenidas y bienvenidos a una hora más y es nuestro clásico rucómetro. ¿De qué se trata esta hora, damas y caballeros, de recordar cuando éramos chamacos? Y normalmente me meto mucho en el argot musical, en el tema de películas y series, pero ya que hoy andamos muy a la mexicana desde nuestro dato relevante del día y demás, hoy quiero que, sin importar en dónde hayas crecido, en qué colonia, en qué ciudad, en qué país, no me interesa. Lo que me interesa saber es cómo un mexicano puede decir que sí. Hay una infinidad de maneras de decir que sí. Afirmativo, Simón, sillón, copiado, no lo sé. Dime tu manera clásica de decir sí, de decir afirmativo. ¿Cómo dices que sí? Mándame tus notas de voz a través del Talkback en iHeartRadio y ya descubriremos de qué código postal pues, te estás reportando, ¿verdad? Son las 8:03, yo soy Emanuel Arroyo y te acompaño aquí en 91.7 Mix 80s, 90s y más. Y de manera digital te acompaño en la aplicación iHeartRadio. Saludos para mi queridísimo Charlie Castellán, que por ahí anda reportándose y dice, Simón. A las 8:03, yo soy Emanuel Arroyo, continúo contigo en 91.7 Mix, 80s, 90s y más, y en internet, en iHeartRadio. Mándame tu nota de voz a través de la función Talkback en iHeartRadio y dime, ¿alguna otra manera en la que el mexicano dice sí? Dice afirmativo. Dímelo, quiero escucharte. Buenos días.

0: Ahí está sonando Britney, Britney, el tema Baby One More Time. Al aire a las 8:11 en 91.7 Mix, 80s, 90s y más. Y de manera digital te hago compañía en la aplicación iHeartRadio. El día de hoy, damas y caballeros y amantes del amplio léxico mexicano, estamos divirtiéndonos y poniéndonos a pensar cuántas maneras existen en la jerga mexicana para poder decir sí. Ya dijimos sí, simón, afirmativo, copiado, pero el mexicano para eso se pinta solo, así que yo quiero escucharlos a ustedes. Maneras distintas de decir sí o afirmativo. Buenos días.
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0: Ah, caray, ah, caray. Papantla, tus hijos vuelan. Como una afirmación, no lo sé, no lo sé. Bonito código postal, muy bonito. A ver, algún otro. Silvana Camili, buenos días.
2: Hola, ¿cómo estás, Emma? Pues aquí tu amigo JC.
0: JC.
2: Digo, no sé si sea muy mexican, pero su forma de decir sí es, of course, my little horse.
0: Mira, este sí tiene código postal extranjero. Of course, my little horse. ¿Quién más anda por acá? Alfonso, buenos días.
3: Ejemplos de decir sí. ¿Qué sí. tal me digo? Buen día.
0: Buen día.
3: Sí, mona la cacariza y cincho.
0: No, sí, tú te llevas el premio del mejor código postal. Sí, mona la cacariza y cincho. Otras maneras de decir que sí, los escucho a través de la función Talkback en iHeartRadio y regreso a 91.7 Mix, 80s, 90s y más, y en internet en iHeartRadio. Qué risa con ustedes. 8:12, soy Emanuel Arroyo. Volvemos con más. Buenos días.
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7: 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Vámonos a las calles.
8: Aviso.
7: Oigan, tome nota, hay un percance. Esto en Boulevard Totlisco, a la altura de Avenida 27 Poniente.
8: Carga.
7: Por otro lado, la calle 18 Norte presenta algo de carga de Avenida 8 Oriente a Boulevard Xonaca. También recuerda que vamos a encontrar carga vehicular en la calle 19 Norte, de Avenida 6 Poniente hasta Avenida Juárez. Carga sobre Avenida 44 Poniente, de la calle 5 Norte hasta la Diagonal Defensores de la República.
8: Clima.
7: 14 grados ya nos marca el termómetro. ¿Buscas epóxicos, poliuretanos o acabados industriales? 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
2: Mexicana, regreso con más de tus comentarios. 91.7 Mix, 80s, 90s y más. Y en internet en iHeartRadio. Buenos días.
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3: Saludos, saludos, mi estimado Emanuel Arroyo, en este miércoles de torta de milanesa. Pues en la jerga popular mexicana hay muchas palabras para decir sí. Cuando tenía 12 años, llegaba yo a la Ciudad de México y me decían, ¡cámara! ¿Eso qué es? Sí, cámara. Ah, bueno, órale pues. Y pues una de las que me acuerdo. Cuídate mucho, excelente día.
4: Cámara, pivote y llanta, carnal. Tú muy bien, Match Coronel. Estamos descubriendo mil maneras el día de hoy de decir sí, muy a la mexicana. Te escucho en el Talkback. Buenos días.

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3: ¿Qué onda, amigo Emanuel? Buenos días. Otra forma que aquí decimos aquí en Huejo es Ish can quema very good.

0: Buenos días. Formas de decir sí. Oki oki. Seguro. Sipi.
1: Ay, ya.
0: Saludos.
1: Qué fresa. Sipi.
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5: Hola, Emma, buenos días. Otra es ya vas barra baja.

0: Ahí estuvo sonando Katy Perry, el tema se llama Hot and Cold, y lo escuchas a tan solo 10 minutos de que nos den las 9 de la mañana en el Rucómetro de 91.7 Mix, 80s, 90s y más, y en internet en iHeartRadio. Soy Emanuel Arroyo, el día de hoy estamos buscando mil maneras de decir que sí, muy a la mexicana. Por acá me dicen en redes sociales, ya vas que chutas. En efecto, ya vas que chutas. Ya estás peinado para atrás. Ok, ya rugiste, león. Dependiendo el código postal, podría ser ya rugiste, pero dejémoslo en ya rugiste, ¿no? Ya nos anda por acá, buenos días, hola.
1: Ahorita me estoy acordando del un personaje de Alejandro Suárez.
0: Sí.
1: Que salía en la carabina de Ambrosio.
0: Ajá.
1: Creo que era el vulgarcito, ¿no?
0: El vulgarcito.
1: Y él, para decir que sí, decía, ¿ah?
0: ¿Qué es eso? O sea, pero ese ah, le falta como chilangués, ¿no? Como, ¡oh! Así era como decía. O el clásico, o sea, ya el mexicano es tan experto en eso que ya no hace falta decir nada, ya nada más es como, lo vas a hacer, ¿estás bien? Ese es el clásico chiflidito mexicano. A ver, otras maneras de decir que sí. ¿Quién anda por ahí? Alicia, buenos días.
2: Se nos olvidaba. Baba de perro.
0: Baba.
2: Baba de perro.
0: Baba, buenos días.
3: Hola, buenos días, mi Manuel Arroyo. La otra forma de decir sí es cine y cinta.
0: Cinta.
3: Buen día.
0: Gracias, mi querido amigo. ¿Cómo estás, Edgar?
4: ¿Qué tal, mi Manuel Arroyo? Muy buenos días.
0: Buenos días
4: a todos los chavos. Otra frase sería
0: ¿T cómo? ¿TG qué?
4: Otra frase sería
0: a ver.
4: TGP.
0: TGP.
4: Está bueno, pues.
0: Está bueno, pues. Espérate, ponle el sonido del conocimiento. Gracias, mi buen Edgar. Qué fino. Qué fino, qué bárbaro, qué caballero. Mi queridísimo José Daniel, ¿cómo estás?
5: Qué pachuca por tu look, Emanuel. Si ya te la sa, ¿pa qué te la pa, maestro? O si ya te las sábanas, ¿pa qué te destapas? O te gustaría escuchar mejor. Yeah, yeah, la muñeca, yupi, yupi, el muñeco. Vamos a decir marcas.
0: Oye, excelente, pero día, no son marcas, está bien, déjalo con yeah, yeah, la muñeca fea y yupi, yupi, el muñeco Chucky. Se vale, se vale. Yo les dije, aquí se ve el código postal. ¡Qué bárbaro!
2: Y mi novio dice...
6: Cámara, pivote y llanta.
0: Están muy buenos todos, muchachos. Les mando un gran abrazo. Gracias por estar aquí con nosotros. A ver, mi buen Osvaldo, un último.
7: ¡Ya! Hola, ¿qué tal, Emma? Muy buenos días. Tengan todos, cabrón ustedes, toda la banda Chavo Rock.
0: Buenos
7: pues
0: días.
7: Una forma de decir sí sería... Bambi es un venado.
0: Bambi.
7: Dory un pescado. Y Tambor su valedor.
0: Ay,
7: saludos.
0: Está bueno. Ustedes muy bien, muchachos. Les mando un gran abrazo. 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No te lo pierdas, yo regreso en punto de las 9 para viajar juntos en el tiempo en 91.7 Mix, 80s, 90s y más. Buenos días y gracias por participar en el Rucómetro.
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11: Hola, ¿qué tal, amigos de Mix? Vámonos con mucha más información vial.
8: Carga.
11: Déjenme recordarles que sobre la carretera federal a Tehuacán se van a encontrar con algunos asentamientos de avenida Xonacatepec hasta Camino Real de Manzanilla. También sobre Boulevard Atlixco les cuesta avanzar de avenida 31 Oriente hasta avenida 39 Oriente. La calle 18 Norte lleva carga que avanza de avenida 8 Oriente a Boulevard Xonacatepec. La calle 19 Norte también presenta carga de Avenida 6 Poniente hasta Avenida Juárez.
8: Clima.
11: 14 grados, ya nos está marcando el termómetro. Para hoy esperamos alcanzar una máxima de 25 grados. 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
3: Ya a las 9 de la mañana con 3 minutos, bienvenidas y bienvenidos a una hora más en donde tú y yo juntos nos vamos a viajar en el tiempo. Es miércoles de torta de milanesa, es 22 de julio y hoy vamos a viajar al año 2001, 25 años atrás, un cuarto de siglo atrás vamos a viajar. ¿Qué te parece? Vamos a escuchar buena música de Fortnum Blondes, algo de The Tramps, estará también Celine Dion y muchos artistas, pero la pregunta es, ¿tú qué hacías? ¿Dónde estabas? ¿Qué ocurría? ¿Qué pasaba hace 25 años? Si es que lo recuerdas, pues platícamelo a través de una nota de voz en el Talkback en iHeartRadio. Soy Emmanuel Arroyo, tu fiel amigo de todas las mañanas, acompañándote aquí en 91.7 Mix, 80s, 90s y más, y en internet en iHeartRadio.

0: Escuchas a Celine Dion, el tema se llama My Heart Will Go On y suena al aire en 91.7 Mix, 80s, 90s y más. Y de manera digital te acompaño en la aplicación iHeartRadio. El día de hoy estamos viajando 25 años en el pasado. Y esta canción que suena de fondo es una de esas canciones que los caballeros, pelo en pecho, barba de leñador, cantamos sin temor a represalias, sin temor a que nos digan que nuestra masculinidad es frágil, sin temor a nada y a nadie. Esta canción, que fue presentada en una muy buena película de comedia en el año 2001, también fue presentada, bueno, para la peli y en la vida real, ¿no? ¿Y cómo olvidar esto? And I miss you, and now I wonder. Ya me imagino todos ahorita en su coche cantando. Ay, esto era lo que pasaba en el año 2001, pero había otras cuantas cosas más. Por supuesto, hay que escucharlos a ustedes a través de la función Talkback en iHeartRadio para descubrir juntos qué onda, qué show, qué pasaba, qué había, qué existía hace algunos ayeres. Recuerda, hoy viajamos al 2001. Y bueno, ya hablando más en cuestión musical, además de este tema de Vanessa Carlton, A Thousand Miles, también aparecía Safri Duo, canción que posiblemente tú, si estabas en época antrera, la disfrutabas al ritmo de la noche. A ver, vámonos a través de la función Talkback en iHeartRadio. A ver quién anda por acá. Buenos y frescos días. ¿Qué onda?
1: Muy buena mañana. Miércoles de tortita milanesa con chipotle y su respectivo cafecito. En el año 2001 me recordó una frase de la cultura popular mexicana. Y tu mamá también. La famosa película del director Alfonso Cuarón, protagonizada por Gael García, Diego Luna y Maribel Verdú, que mezcla el drama, el autodescubrimiento y un viaje por las carreteras de México. La peli tiene nominación al premio Oscar, el Festival de Venecia, entre otros. Y como dato, ha sido de las pocas películas mexicanas en ser taquillera desde su primer fin de semana. ¡Salud y vida, muchachos!
0: Te mando un tremendo saludo, mi queridísimo Alfred. ¿Cómo olvidar esa película? Y tu mamá también. Yo regreso con más, muchachos. Son las 9:15 y ustedes, ¿qué hacían en el año 2001? Yo vuelvo con más a 91.7 Mix, 80s, 90s y más. Y en internet en iHeartRadio. Buenos días.
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5: Hola, ¿cómo estamos? Oigan, que tengan excelente camino. Vámonos con toda la información vial.
2: Lento.
5: Tomen nota, el avance está complicado. Esto se utiliza en la calle 18 Norte, de Avenida 8 Oriente hasta Boulevard Xonaca. La carretera federal a Tehuacán avanza lento de Avenida Xonacatepec hasta Camino Real de Manzanilla. Si van a utilizar Boulevard Atlixco, se van a retrasar. Esto de Avenida 31 Oriente hasta Avenida 39 Oriente. Carga que avanza en la calle 19 Norte de Avenida 6 Poniente hasta Avenida Juárez.
2: Clima.
5: Ya tenemos en estos momentos 17 grados en la temperatura. 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

0: Metallica. El mismo que después se uniría a Metallica y sigue vigente hasta la fecha.
1: Sí.
0: Ozzy en ese año encabezaba su Ghostfest y también iniciaba su fenómeno televisivo junto a su familia para que saliera en MTV.
1: Es cierto, es cierto. Eso ya llovió, y hablando de Ozzy Osbourne, estábamos recordando que un día como hoy, pero del año pasado, un 22 de julio del 2025, falleció, y es un muy buen dato el que traía por acá el buen Gio Castro. Gracias, hermano, te mando un tremendo saludo. ¿Quién más anda por acá? Silvana Camilli, en este miércoles de torta de milanesa. ¿Cómo estás?
2: Hoy buena es mañana. Miércoles. Y la milanesa lo sabe, y qué bien sabe, ¿no? Oigan, estamos recordando el 2001, cuando nacía la enciclopedia online más exitosa de ese tiempo. Hablamos de Wikipedia. ¡Wow! Dejando atrás las tareas con estampitas de la papelería, el uso de las enciclopedias y las visitas a la biblioteca escolar. Por cierto que era bien divertido estar en ese entorno silencioso, echando relajo y haciendo enojar a la encargada. Ya hace tiempo de eso. Y para ello, esta canción del mismo año, It's Been a Wild, de Staind. Adiós, Chavo Rocks.
1: Muchas gracias, Silvana. Y cómo olvidar, ese está bueno para un rocómetro. ¿Cómo te había ido a ti o cómo te fue, no? En una biblioteca hace algunos ayeres. Ya lo estaremos platicando en otro día. ¿Qué les parece? Gracias a Silvana Camilli. ¿Quién más anda por acá? Siempre con el gusto de saludarlos a través de la función Talkback en iHeartRadio, porque hoy nos andamos echando un clavado en el tiempo, recordando lo que pasaba en el año 2001. Buenos días.
3: Uy, hermano, ¿cómo no recordar 2001 si yo di mi brazo a torcer ese año? Y Mix 91.7 Puebla vivió una etapa muy interesante.
1: Así.
3: A nivel nacional, la estación dejó de enfocarse solo en los clásicos y comenzó a apostar por el pop de inglés más actual de esa época. ¡Wow! Aunque claro, sin perder sus grandes éxitos. Y aunque muchos pensábamos que todo se transmitía desde la Ciudad de México, Puebla ya tenía operación local. Porque un chavorruco que se respeta escuchaba Mix 91.7 cuando todavía rebobinábamos los cassettes con un lápiz. Y no medía su vida por playlist de Spotify, la medía por las estaciones que nunca cambiaba de la radio. Saludos, amiguito.
1: Gracias, mi buen Jesús. Y en efecto, hablando de ese tipo de éxitos que se incorporaban, esta canción fue del 2001 de Murder on the Dance Floor y que precisamente también puedes escuchar dentro de la programación de 91.7 Mix, 80s, 90s y más. Soy Emanuel Arroyo, regreso con más. Buenos días.
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0: Ahí está sonando Snap, el tema se llama Rhythm is a Dancer y lo escuchas al aire aquí en 91.7 Mix 80s, 90s y más y en internet en iHeartRadio. ¿Quién anda por ahí? Mi queridísimo Félix, mi hermano, mi pana.
1: Mi brother, my friends, Manuel Arroyo. Buenos días. Mis hermanos viejolescentes,
0: eso
1: es. Saludos. Me vas a decir que es tarde, pero bueno. ¿Para qué te digo que no? Sí. Es tarde. Esa es otra forma de decir que sí aquí en México.
0: Ah, de hecho.
1: He escuchado porque.
0: De hecho.
1: Yo soy un mexicano adoptado.
0: Exacto.
1: Saludos a mi hermano, se le quiere.
0: Mi hermano, te mando un enorme, enorme saludo. Oigan, y yo tengo invitación para ustedes. ¿De qué se trata? De escuchar buena música y rendir homenaje a una de las mejores agrupaciones rockeras. Rock, hard rock, glam rock y lo más importante, saber cómo fue que cambió el rumbo de los shows en vivo, los looks extravagantes y obviamente la pirotecnia en proporciones impresionantes. Un mixtape dedicado a Kiss. Por eso es que estamos escuchando de fondo el tema Heaven's on Fire. Qué tiempos aquellos, muchachos. Oigan, el tema es que vamos a escuchar a Radamés Núñez y a todos los locutores de la cadena Mix en este especial que pinta para ser buenísimo. Por ello yo te invito a que lo anotes en tu calendario de una vez, pongas un recordatorio para que no se te olvide. Será el próximo jueves 30 de julio a las 4 de la tarde. Recuerda, jueves 30 de julio, 4 de la tarde por toda la cadena Mix y por iHeartRadio. Yo soy Emanuel Arroyo, quédate conmigo porque al volver tenemos Mañana de Polémica en 91.7 Mix, 80s, 90s y más y en internet en iHeartRadio. Buenos días.
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5: GAC Angelópolis, la fuerza china, el corazón de México. Que tengan excelente camino, vámonos con toda la información vial.
2: Lento.
5: Recuerden que vamos a encontrar un poquito de carga sobre la calle 19 Norte de Avenida 6 Poniente hasta Avenida Juárez. Hay carga que avanza sobre Avenida 44 Poniente. Si van de la calle 5 Norte a la diagonal Defensores de la República. Boulevard Atlixco con carga de Avenida 31 Oriente hasta Avenida 39 Oriente.
2: Clima.
5: Ya tenemos en estos momentos una temperatura de 19 grados. Te enseño algo mientras avanzas. Se escribe GAC, pero se pronuncia GAC. Repítelo, GAC Angelópolis, donde el tráfico termina y el manejo empieza. 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
3: 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Bienvenidas y bienvenidos al Himalaya. No, no es cierto. Bienvenidos a una hora más. Son ya las 10:01. Yo soy Emmanuel Arroyo, tu fiel amigo de todas las mañanas, acompañándote todavía un par de horas más de aquí hasta las 12, en donde escucharemos buena música, algo de Not Job, estará sonando también Queen, ajá, los Cranberries y muchos más. Y como ustedes lo saben y es una tradición, tenemos nuestra mañana de polémica. Una canción del catálogo de Mix, pero también te voy a presentar una versión medio extraña que se vuelve tendencia en las redes sociales. ¿Será muy buena? ¿Será muy mala? No lo sé. Eso lo vamos a descubrir juntos tú y yo aquí en 91.7 Mix 80s, 90s y más, y en internet en iHeartRadio. Aprovecho para mandarle un tremendo saludo a el buen Carlos Mastreta, que anda por acá. Enorme saludo también para Antonio de Jesús Flores, quien ya dice, aquí andamos almorzando. Les mandamos un enorme saludo a todos y cada uno de ustedes. Feliz mañana, buenos días.

Familia Mix, son las 10:09 en 91.7 Mix 80s, 90s y más. Y de manera digital te acompaño en la aplicación iHeartRadio. Ha llegado el momento de comenzar con la polémica. Y creo que al escuchar esto ya sabes, ¿no? La canción es de Earth, Wind and Fire, Tierra, Viento y Fuego. El tema se llama Let's Groove. Y fíjate cómo son las cosas, que hay una agrupación dedicada a la música de orquesta, sí, pero es como una orquesta muy versátil. Hay una agrupación que se vuelve sumamente famosa en las redes sociales, titulada The Hindley Street Country Club, mejor conocidos como los HSCC. Es decir, HSCC, así se conoce la agrupación. Tiene infinidad de presentaciones en los Estados Unidos y son como 16 pelados en un escenario entre hombres y mujeres que se dedican a cantar covers, no nada más de Earth, Wind and Fire, sino música disco de los 60, 70 y 80. Así que, damas y caballeros, el día de hoy les presento a los HSCC con su versión del tema Let's Groove en homenaje a Earth, Wind and Fire. Imagínate, son tres personas ahí con sus distintos rangos vocales tratando de llegarle a la voz de Maurice White, ¿no? Es una barbaridad, es una barbaridad. Son dos vocalistas femeninas, dos caballeros. Y lo más importante es saber qué opinas de esto. ¿Qué te parece la música? Que esto quede en vivo, ¿sí? Y bueno, esta versión. Quiero escucharte en el Talkback.

aprovecho para mandarle un saludo a mi señor padre, que también me dijo, oye, esta está buena para la polémica. Bueno, no me mandó alguna canción en especial, me dijo esta agrupación, los HSCC, que se los encontró por ahí en las redes sociales. Y se escucha muy bien, tienen temas, como bien les decía, no nada más de Earth, Wind & Fire, sino de Barry White, de Duran Duran y muchos más. La pregunta es, ¿tú qué opinas? ¿Te gusta el proyecto? ¿Te gusta la manera de interpretar? Yo te escucho en el Talkback y en mis redes sociales, @emanuelenmix, @mixmxoficial. Yo continúo en 91.7 Mix 80s, 90s y más.

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3: Dusk Instituto Tecnológico Universitario, que tengas excelente camino, vámonos con más.
0: Lento.
3: Oigan, tome nota, Boulevard Municipio Libre avanza lento, esto de la calle Allende hasta Avenida 11 Sur, también te va a costar avanzar sobre Boulevard Circunvalación de Boulevard 18 Sur hasta la calle Ejido. La calle 25 Sur lleva carga vehicular de Avenida 19 Poniente hasta Avenida 31 Poniente.
0: Clima.
3: 20 grados. 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

0: está sonando Queen, el tema se titula You're My Best Friend y lo escuchas al aire en 91.7 Mix 80s, 90s y más, y de manera digital te acompaño en la bonita aplicación llamada iHeartRadio. Oigan, el día de hoy estamos armando polémica con una agrupación llamada The HSCC, es decir, The Hindley Street Country Club. Nombre muy largo, pero bueno, son bastantes chicos, hombres y mujeres, quienes se reparten, pues básicamente, todos los instrumentos de una orquesta para cantar música retro. Les di hace ratito un gancho, que fue el tema Let's Groove, pero quiero mostrarles un poquito más de esta agrupación que suena sumamente interesante y, como bien les digo, tiene una agenda sumamente movida en los Estados Unidos porque se presentan en teatros, en auditorios y demás, y suenan interesante. Imagínate, ahorita escuchamos un cover al estilo de Earth, Wind & Fire, pero también aparece música disco al ritmo de Donna Summer. Escucha. Y ahora son las tres chicas las que interpretan. Escucha, escucha, escucha. En cuestión de imagen, todos se ven muy bien, se ven elegantes, se visten bien ante los escenarios y demás. Y deja tú eso. La manera de interpretar las rolas es buenísima. Acá vía Instagram, la bandita ya me estaba pidiendo la liga para que vieran el video y siguieran a estos artistas. La agrupación, recuerda, se llama The Hindley Street Country Club. Ahora quiero escucharlos a ustedes a través de la función Talkback en iHeartRadio. ¿Les gustó o no les gustó? Mi buen Román, buenos y frescos días.
1: Buenos días, creo que estamos para la polémica. Pues les quedó bien a los chavos esta agrupación. Respetando la Regina y en homenaje, pues sí, sí tienen buen feeling. Les quedó muy bien, no les pongo ningún pero. Saludos a usted y toda la banda Chapoc y feliz miércoles de torta de milanesa.
0: Igualmente, hermano, feliz miércoles de torta de milanesa. A Román le gusta, dice, les quedan bien los covers. Y como bien les decía, aparece por ahí música de el gran Barry White, aparece música de Hall & Oates. A ver, les comparto un poco del cover también que realizan al tema We Didn't Start the Fire de Billy Joel con estos chamacos, no tan chamacos. Se nota desde un principio que son covers, pero creo que la interpretación y la manera en la que trabajan la música es buenísima. Harry Truman, Doris Day, Red China, Johnny Ray, South Pacific, Walter Winchell, Joe DiMaggio, Joe McCarthy. Dependiendo de la rola, cantan chicas o cantan chicos. En esta ocasión, el vocalista es un hombre, obviamente rindiendo homenaje a Billy Joel con el tema We Didn't Start the Fire. Si quieres que te pase la liga, ya lo sabes, escríbeme a través de mi cuenta de Instagram y yo con todo gusto te la comparto. Aquí en 91.7 Mix 80s, 90s y más, y en internet en iHeartRadio. Buenos días.
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0: Suenan los Black Eyed Peas, el tema se llama Pump It y lo escuchas al aire en 91.7 Mix, 80s, 90s y más. Y de manera digital estoy contigo en la aplicación iHeartRadio. Vámonos tendidos como bandidos y que suenen ya las mañanitas rockeras, porque hoy tenemos cumpleañero.
1: Hola amigo Manuel, aquí continuamos en sintonía con Mix. Por favor, una felicitación para Héctor Juárez, amigo especial de la generación 80-85 de la Facultad de Ingeniería Química de la UAP. Fuerte abrazo de tu amigo Alex. Gracias.
0: De nada, ahí está la enorme felicitación para el ingeniero. ¡Ay, Inge! Mandamos un enorme, enorme saludo. Son las 10:45 y yo quiero recordarles, muchachos, que estamos a nada de vivir nuestro iHeartRadio Premier. ¿Con quién? Con los Rolling Stones, no se lo pueden perder, ya es el día de mañana, mañana, mañana. Tenemos para ustedes esta presentación del disco, ¿verdad? De los Stones, el último material discográfico llamado Foreign Tongues. Y no se pueden perder, más allá del tema del disco, de las rolas nuevas, tienen que estar presentes porque tendremos entrevistas con los integrantes de los Rolling Stones. En los micrófonos te acompaña Charo Fernández y Arturo López Gavito el día de mañana a las 11 por toda la cadena Mix y por iHeartRadio. Soy Emanuel Arroyo acompañándote en 91.7 Mix, 80s, 90s y más. Regreso con la última y nos vamos.
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5: Hola, hola, ¿qué tal amigos de Mix? Vámonos con más.
2: Lento.
5: Oigan, tome nota, Periférico Ecológico avanza bastante lento, ten paciencia si te encuentras ya ahí. Esto de prolongación de Sura, Boulevard Carmelitas. Sobre Boulevard Municipio Libre te va a costar avanzar de la calle Allende hasta Avenida 11 Sur. Sobre Avenida 25 Poniente también te retrasas de la calle 17 Sur hasta la calle 3 Sur. Boulevard Circunvalación con algunos contratiempos, de Boulevard 18 Sur hasta la calle Ejido. La calle 25 Sur lento de Avenida 19 Poniente hasta Avenida 31 Poniente.
2: Clima.
5: 20 grados ya nos está marcando el termómetro para hoy, la máxima 25 grados. No le cambien, yo soy Oli, están escuchando 91.7 Mix, 80s, 90s y más.

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3: Buenas, buenas, buenas, buenas. ¿Cómo estamos, muchachos? Es miércoles de torta de milanesa. Y aquí estamos, familia Mix. Gracias por compartir conmigo y seguir disfrutando. Oigan, en esta rica mañana vamos a escuchar buena música a cargo de Dairo. Estará también sonando Extreme. Bueno, habrá muchos artistas, pero lo que también tendremos es nuestro miércoles de combo en la confrontación. Yo te voy a dar dos combos, combo 1, combo 2. Cada uno tendrá dos rolitas para escuchar. Y el combo ganador, pues obviamente escucharemos las dos canciones. Tú me vas a ayudar a programar las siguientes dos canciones al aire. Así que quédate conmigo, que al volver te las presento en 91.7 Mix 80s, 90s y más. Y de manera digital te acompaño en la aplicación iHeartRadio. Soy Emmanuel Arroyo, continúo contigo en 91.7 Mix 80s, 90s y más. Y en internet en iHeartRadio. Buenos días.

0: Sonó Entrance, el tema se llama Staying Alive y lo escuchas a las 11 de la mañana con 10 minutos. Es miércoles de torta de milanesa y miércoles de combo en rolas. ¿Cómo es esto, muchachos? Este miércoles y todos los miércoles normalmente hacemos una confrontación en combo, es decir, son dos opciones que te doy y obviamente cada combo tiene dos rolitas. Tú vas a votar por tu combo favorito y el combo más votado será el ganador y escucharemos esas dos canciones completitas y al aire. El día de hoy traigo tema de los 90s y de los 80s respectivamente, así que les presento el combo número 1. ¡Qué belleza de canción! ¡Qué belleza de letra! ¡Qué belleza de mujer la que canta esta canción! Se llama Toni Braxton y nos regala el tema Unbreak My Heart. Y por supuesto, para completar nuestro combo número uno, ese fue el tema de los 90s. Y como tema de los 80s, nos vamos al ritmo de 1986. La canción es de Europe y se llama The Final Countdown, con un intro larguísimo, pero buenísimo. Así que con ustedes, el combo número uno: Unbreak My Heart y Toni Braxton. Y obviamente, The Final Countdown con Europe. Esta es la opción 1. Si tú quieres que suenen estas dos rolas completas, ya lo sabes, hay que votar por la opción número 1. Ahora bien, si tú dices no, yo prefiero algo distinto, ¿qué te parece si en el combo 2 yo te ofrezco en la opción número 1? Bueno, más bien, en la opción noventera del combo número 2, para no hacerlos tantas bolas, ¿verdad? Les presento a los Backstreet Boys con el tema I Want It That Way, algo al ritmo de 1999. Es el combo número 2. I want it that. Y para completar este combo al ritmo de los 80s, otra canción que tiene un intro larguísimo, pero sumamente famoso y muy bueno, es Survivor con Eye of the Tiger. Así que si tú quieres que suenen estas dos canciones, vota por el combo 2. Son los Backstreet Boys y Survivor. Yo regreso con el combo ganador aquí en 91.7 Mix 80s, 90s y más. Y de manera digital te acompaño en la aplicación iHeartRadio. Muy buenos días.
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4: Hola, ¿qué tal amigos de Mix? Que tengan excelente camino. Vámonos con toda la información vial. Oigan, tome nota.
1: Carga.
4: El avance está complicado, esto si planean utilizar calle 8, esto de avenida 5 Oriente hasta avenida 11 Oriente. También te va a costar un poquito avanzar sobre avenida Juárez, de Boulevard Atlixco hasta la calle 25 Sur. Hay carga que avanza en la calle 31 Sur, si van de avenida 21 Poniente hasta circuito Juan Pablo II. Carga que avanza en la calle 9 Sur, de la calle 55 Poniente a Boulevard Carlos Camacho Espíritu.
1: Clima.
4: 22 grados, ya nos está marcando el termómetro para hoy. La máxima se espera que sean 25 grados. No le cambien, yo soy Yoli, están escuchando 91.7 Mix, 80s, 90s y más.
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0: Ahí están sonando los Bee Gees a las 11:26 en esta rica mañana de confrontación en 91.7 Mix 80s, 90s y más. Y de manera digital te acompaño en la aplicación iHeartRadio. Vámonos tendidos como bandidos para descubrir juntos cuáles son las rolas ganadoras. ¿Y por qué digo rolas? Porque hoy es en combo la confrontación, dos rolas serán las ganadoras. En la opción número uno tengo a Europe con The Final Countdown y Toni Braxton con el tema que suena de fondo, Unbreak My Heart. Arika A, Minerva Garcelo Caña, Alicia Jiménez y Dani Pérez son aquellos que quieren escuchar la opción número uno. Ahora bien, en la opción número dos tenemos unos cuantos votos más, pero está abierto el asunto. A ver, saludos para Astero de Infernus, que quiere escuchar a Survivor con Eye of the Tiger y los Backstreet Boys con I Want It That Way. Saludos también para Ceci Cast, Kelly Martínez, Concepción Abel, está Enrique Rosete, Alejandro Rodríguez, Osvaldo Toksky y Angie Martínez. Estos son los votos para el combo 2. Significa que tengo 3 votos arriba a la opción 2, al combo 2. Eso significa, damas y caballeros, que necesitamos solamente 2 votos del talkback para poder empatarse. ¿Será que se arma o no? Buenos y frescos días. Hola, vámonos rapidito.
1: Excelente día y vamos por el combo 2. Combo 2, querido amigo. Un abrazo.
0: Gracias, mi buen Eduardo. Gracias por estar acá. ¿Quién más anda por aquí? Mi buen Romancito, ¿con cuál combo te quedas?
2: Pues voy por la número 2. Número 2 para empezar a hacer ejercicio.
0: ¡Órale! Combo 2, mi buen Gio.
3: Iba bien en esta confrontación, cortita y al pie, nos vamos por el combo número 2. Saludos.
0: Uf, ok, está arrasando. Buenos días. Hola.
4: Hola, Emma, buenos días. Votamos por el combo número 2.
0: Gracias, saludos. Alicia. Saludos para ti, para Ale. Hola, Mari Carmen. Hola. Cuéntame.
5: Mi voto es para el combo número 2.
0: Combo 2. Paso, José Luis, buenos días.
6: Excelente miércoles de torta de milanesa.
0: Igualmente.
6: Emanuel, y mi voto es para el combo número 1, por favor.
0: 1, ok, muchas gracias. ¿Quién más anda por acá? Mi buen Iván, hola.
7: Hola, mi Emma, saludos a toda la banda Mix, mi hermano. Pues hoy en la confrontación. Ajá. Pues yo creo que nos vamos con el combo 2. Con los Vázquez Boys y Survivor.
0: ¡Órale!
7: Y saludos a todos mis compañeros de plataformas y al buen Isra, que ahora sí me tiene abandonado. Ahora sí, ni un hola me ha mandado.
0: No,
7: saludos, banda.
0: No, qué bárbaros. Creo que ya está más que vendido todo esto, muchachos. Isra, un último.
8: ¿Qué tal, estimado Manuel? Muy buen día, excelente buen miércoles, día. Excelente ombligo de semana de torta de milanesa.
0: Sí.
8: Y vaya combos más raros, más extraños. Me un parece poquito. Que estamos comiendo pizza con tenedor y cuchillo, entonces no sé. Pero mira, te la compro. Entonces me voy por la opción, el combo número 2.
0: Ya se armó, muchachos. Vámonos, el combo número 2 es el ganador en esta mañana en 91.7 Mix, 80s, 90s y más. Soy Emanuel Arroyo, que suenen los Backstreet Boys y al volver Survivor.

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0: Suena Dairo con el tema White Flag a las 11:49 en 91.7 Mix 80s, 90s y más. Y de manera digital también te acompaño en la bonita aplicación llamada iHeartRadio. Le mando un tremendo saludote a Mari Carmen Becerril que anda por acá. ¿Qué nos dice Mari Carmen? Hola, buenos días. ¿Qué hay de nuevo?
1: Hola, buenos días. Aquí saludando a toda la audiencia y en especialmente a mi papá Daniel Becerril, que todos los días nos escucha desde la mañana hasta la noche. Así que quiero decirte, papá, que te quiero mucho y sigue escuchando la mejor estación. Gracias, bonito día para todos.
0: Muchas gracias, señor Dani Becerril. Le mandamos un enorme abrazo y una ovación de la chamacada. Se la ganó porque escucha todos los días y a todas horas Mix. Oigan, y hablando de eso, el día de mañana tendremos nuestro gran especial, que no se les olvide. Ya es mañana este iHeartRadio Premier con los Rolling Stones para que puedan escuchar el nuevo disco Foreign Tongues y además más la gran entrevista que tenemos en exclusiva. Mix, iHeartRadio para ti, ¿sí? Esta entrevista con los Rolling Stones te acompañará Charo Fernández y Arturo López Gavito mañana a partir de las 11 de la mañana. Que no se te olvide. Yo regreso en unos segundos más con Jan Barrera para ver qué sorpresas nos trae en su programa. Aquí en 91.7 Mix, 80s, 90s y más. Feliz mañana, buenos días.
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5: 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Hola, ¿cómo estamos? Excelente camino, vámonos con más.
2: Carga.
5: Tome nota, llevamos carga Cabance en la calle 35 Sur, esto de avenida 21 Poniente hasta avenida 31 Poniente. Carga Cabance en avenida 6 Oriente, de la calle 14 Norte hasta la calle 18 Norte. Sobre la calle 9 Sur hay carga Cabanza, de la calle 55 Poniente a Boulevard Carlos Camacho Espíritu. Carga que no deja de avanzar sobre avenida Juárez. Esto de Boulevard Atlixco hasta la calle 25 Sur.
2: Clima.
5: Ya tenemos 22 grados en la temperatura. 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Soy Oli, estás escuchando 91.7 Mix, 80s, 90s y más.

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2: Faltan 4 minutos para que den las 12 del día en 91.7 Mix, 80s, 90s y más. Y ya llegó, ya está aquí, Jan Barrera y la chamacada. Ahí está, ¿cómo estás, Jan Barrera?
3: Muy bien, Emanuel
2: Bienvenida
3: Arroyo.
2: ¿Feliz?
3: Dilo tú.
2: En este miércoles. En este miércoles de
3: torta de milanesa.
2: Sí, no nos pusimos de acuerdo el día de hoy.
3: Hoy no.
2: Bueno, nunca nos ponemos de acuerdo, pero siempre es como orgánico, ¿no?
3: Ajá, justo.
2: Bueno, oye, bienvenida, ¿cómo estás?
3: Muy bien, contenta de saludar a toda la banda Mix y ya lista para arrancar el programa de este miércoles, torta de milanesa. Oye, es lo que nos va a tocar.
2: Eso es normal, pero como que alguien dijo que no, hoy no.
3: ¿Hoy se salieron del guión?
2: Hoy se salieron del guión, hoy no hay torta de milanesa.
3: Hoy se andan alocando.
2: ¿Te parece si escuchamos la recomendación para las señoras que están en casa y no saben qué preparar el día de hoy?
3: Va, me late,
2: a
3: ver.
2: Vamos a escucharte a ti, mi queridísimo Irra. ¿Cómo estás, mi hermano? Muy buenos y frescos días.
4: Hola, ¿qué tal toda la bandita Chavo Rocks? ¿Qué tal la pasan en sus vacaciones? El día de hoy tenemos una nueva sugerencia de Eli Ruca. Nuestra sugerencia la vamos a encaminar hoy para todos los paquetitos y para todos los paquerrucos. La verdad es un menú bastante agradable. ¿Qué les parece si el día de hoy preparamos unos ricos nuggets acompañados de unos macarrones con queso? Una excelente opción para tener entretenidos a todos nuestros paquetitos y a todos los paquerrucos. ¡Saludos!
3: ¡Híjole, Manuel Arroyo!
2: Lo justo que es en la infancia.
3: Justo en la infancia. Ah, ¿tú a ti te van de comer eso?
2: No, pero era lo que yo hubiera añorado.
3: Querido,
2: sí,
3: ¿no?
2: Sí.
3: Claro,
2: sí.
3: Eso iba a mencionar, que las nuevas generaciones ya gozan de otros privilegios. Sí. Porque lo que tocaba era como sopita de fideo y una milanesa.
2: Si te
3: ¿no?
2: iba bien.
3: Si te iba. Y eso ya era de que, uy, milanesa.
2: Pero ahorita ya los niños, quiero mi mac and cheese. Daddy.
3: No, yo sé, pero qué rico, me gusta. Se me hace que hoy sí. Podríamos...
2: Hoy como adultos lo vamos a comer.
3: Reemplazar el miércoles por un menú de estos se
2: está
3: me antoja.
2: Bueno,
3: no,
2: sí. Está bueno, hay que hacerlo. Ahí está la recomendación del Irruca, del buen Irra. Jan Barrera, ¿de qué vamos a hablar hoy?
3: Emanuel Arroyo, muchísimas gracias primero al buen Irra que se reportó con esta gran recomendación. Y punto número 2, a partir de las 12 del mediodía comienzo a escucharlos vía Talkback en iHeartRadio con esas cosas que tocaba compartir en casa por allá de los 80, de los 90, porque pues no había, ¿no? Que si una sola tele en casa, se compartía.
2: Con los hermanos.
3: Con los hermanos, okay. Por ejemplo, ¿no? O de pronto la computadora se compraba tal vez por que los papás tenían que trabajar. Nada más había una, entonces te tocaba así, o el teléfono. Híjole, yo me peleaba muchísimo con el teléfono.
2: Oye.
3: Porque, ajá.
2: Dime.
3: Yo sí fui chava noventera que... Hablaba con mis amigas 6 horas, o sea, llegaba de la escuela y me ponía a hablar por teléfono. ¿De qué hablaba? No lo sé, pero ese siempre era el problema conmigo y pues se tenía que compartir. No había celular, solo teléfono en casa, entonces pues eso tocaba, Emanuel Arroyo.
2: Oye, ¿y cómo olvidar la moda circular de algunas familias en donde le compraban al hijo mayor y ahí lo iba pasando a todos? Era moda circular.
3: Aparte era extra grande, ¿no?
2: No,
3: o sea, de pronto veías así compañeritos con el suéter súper largo, así como de tontín.
2: Sí.
3: Porque pues se tenía que ir, tenía que alcanzar para todos.
2: Sí.
3: Eso tocaba.
2: Era la moda que mandaba, la ropa, perdón, que mandaba el tío de Estados Unidos.
3: Ajá, también.
2: Una barbaridad. Pero bueno, ahí tenemos el megadatazo. Oye, ¿qué te parece si dejamos a la banda y que nos manden su nota de voz
3: así
2: en el Talkback?
3: Así es, que se vayan reportando vía Talkback en iHeartRadio y también en las redes sociales, MixMX Oficial, Jan Barrera.
2: @ Emanuel en Mix y cerramos con Extreme. El tema se llama...
3: More Than Words, aquí en 91.7 Mix.
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5: Bienvenidas, bienvenidos a un programa más. Feliz miércoles, mitad de semana. Gracias a quienes a través de las redes sociales MixMX Oficial comienzan también a mantenerse en contacto y por supuesto a quienes comienzan a participar a través de la opción Talkback dentro de iHeartRadio para compartir durante esta hora esas cosas que tocaba por allá de los 80, de los 90 compartir con nuestros papás, con nuestros hermanos, esas cosas que en casa pues ni modo tocaba compartir, rolar, que fueran de dos personas o de tres personas. Muy probablemente la televisión no era la que estaba en la sala y tocaba de pronto repartirse los horarios, pelearse por el control remoto porque en casa solamente había una. Y era normal en los 80, en los 90, no eran como cosas tan accesibles, ¿no? Básicamente eran un lujo. A través del Talkback dentro de iHeartRadio comienzo a escucharte con esas cosas que recuerdas que tocaba compartir con tu familia, con tus hermanos. Lánzate también a las redes sociales que por ahí también te leo. En la música llegará algo de Crowded House, algo de Hathaway, más adelante Bryan Adams, Paula Cole, algo de Midnight Oil y para arrancar... Uf, esta canción noventera es de Depeche Mode, se llama Enjoy the Silence. Mi nombre es Jan Barrera, como siempre un gusto poder acompañarnos hoy desde las 12 y hasta las 6 en 91.7 Mix, 80s, 90s

0: 12 del mediodía con 12 minutos aquí en 91.7 Mix 80s, 90s y más. Fools Garden con Lemon Tree. Mi nombre es Jan Barrera, compartiendo contigo una tarde más. Feliz miércoles 22 de julio. Esta hora andamos platicando de aquellas cosas que en los 80, en los 90 tocaba compartir en casa, porque era lo que había, era lo que tocaba. De pronto algunos compartimos habitación, ¿no?, con nuestros hermanos, con nuestras hermanas, la ropa, eso muy probablemente, algún material escolar, ¿no? De ese de no lo taches, no lo ilumines, porque tu próximo, el próximo año tu hermano, tu hermana, tus primos lo van a tener que ocupar. Y era prácticamente pues lo que tocaba en ese momento, ¿no? Hoy lo recordamos, así que vía Chuck Back dentro de iHeartRadio comienzo a escucharte, querido Román. Gracias por reportarte. Hola.
1: Muy buenas tardes, Cita Barrera. Muy buenas tardes aquí reportándose para el recuerdo de antaño. Pues mire, ya lo dijeron, a mí me tocó compartir la televisión, compartir la recámara con mis hermanos, compartir la ropa, hasta los zapatos, y en la escuela los libros, porque muchas veces ocupaban los mismos libros. Y en fin, fue un buen reparto. Saludos.
0: Abrazo, querido Rubén, muchísimas gracias por recordar con nosotros. Les digo, era básicamente lo que tocaba, ¿no? Hoy muy probablemente quienes son hijos únicos no saben de lo que estamos hablando, pero sí saben que probablemente el estéreo, ¿no?, las películas, los cassettes, eran cosas, o la cámara, ¿no?, de fotografías, de videos, si es que había en casa, se tenía que compartir. Eran cosas que era como solamente hay uno, y de esto entre todos vamos distribuyéndonos el tiempo. Yo les decía que en mi caso, además de la recámara con mi hermano, por ejemplo, el teléfono, yo era fan de hablar por teléfono o de estar en la computadora cuando era chavita, y era lo que tocaba. La tele también, me acuerdo que solamente teníamos una en la sala, y años más tarde nos tocó pues que cada uno tuviera su tele, su habitación y demás, pero en su momento pues es lo que yo recuerdo. Querido Sergio, ¿qué nos cuentas? Hola. ¿Sí? Ay, espérenme. Ay, esta vez fui yo. A ver, querido Sergio, hola, sí, ¿qué tal?
2: Compartía mucho, eran los cuartos, las literas. Y de niños, pues dormíamos todos juntos. Y ya después que iba uno creciendo, pues ya, pues los papás hacían que las niñas en un cuarto y los niños en otro cuarto. Pero eso era de todo. ¿Quién se duerme arriba? ¿Quién se duerme abajo? Eso era mucho. Saludos.
0: Excelente día. Gracias, querido Sergio, excelente día también para ti. Oigan, sí, las literas eran algo que estaban súper de moda en los 80, en los 90, y todavía yo creo que inicio de los años 2000. Con eso nos vamos durante esta hora, así que lánzate al talkback dentro de iHeartRadio para compartir esas cosas que recuerdas tocaba compartir en casa. Gracias a quienes en las redes sociales también se reportan en Mix MX Oficial. Mi nombre es Jan Barrera. Seguimos juntos hasta las 6 en 91.7 Mix, 80s, 90s y más.
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6: Hola, ¿qué tal, amigos de Mix? Que tengan excelente camino. Vámonos con más.
3: Carga.
6: Oigan, tomen nota, y carga vehicular sobre Boulevard Hermano Cerdán, esto de la autopista México-Puebla a Boulevard Francisco Villa. Sobre la calle 49 Poniente también les va a costar avanzar. De la calle 7 Sur hasta Avenida 11 Sur, la calzada Zabaleta lleva algunos asentamientos. De recta a Cholula hasta Avenida Insurgentes. Carga que avance en Boulevard Atlixco si van de Boulevard Municipio Libre a Boulevard del Niño Poblano.
3: Clima.
6: Oigan, ya tenemos en estos momentos una temperatura de 23 grados. No le cambien, amigos de Mix. 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

0: sigues en 91.7 Mix, 80s, 90s y más. Gracias por compartir conmigo esta tarde de miércoles, hoy 22 de julio. Soy Jan Barrera a través de internet en iHeartRadio. Ya sabes que por ahí también nos acompañamos. Esta hora andamos platicando y tratando de recordar esas cosas que quienes crecimos en los 80, en los 90, recordamos que tocaba compartir. Y era de lo más normal, ¿eh? De pronto en casa solo había una cosa de esto. O de pronto nos compraban a uno y pues en vez de comprarle también al otro, tocaba que se compartiera entre hermanos, ¿no? O de pronto hasta con los primos. A través del Tech Back dentro de iHeartRadio, te escucho, queridísimo Ozzy. Buenas, hola.
1: Hola, hola, ¿qué tal? Muy buenas tardes. Soy Ozzy Rojas, el New York City Boy. Hoy me toca descansar algunos días porque estamos cuidando aquí nuestro paquetito. Están de vacaciones y nosotros pues no estamos, descansamos, pero estamos ahí. Bueno, con respecto a la pregunta, pues fíjate que sí. Éramos cinco. Compartíamos todo. Wow. Pues a mí, como era el más pequeño, me tocó todo lo que sobraba. Oh my god, yo les decía, por lo menos compro el azul, que es la que se me va a tocar que me guste. Saludos, saludos.
0: Saludos, queridos. Y oigan, ¿saben qué? De pronto también, por ejemplo, tocaba que la mochila le ponía nombre, ¿no? Entonces ya andabas ahí tú con tu mochila, que tenía

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0: Mi nombre es Jan Barrera. Seguimos compartiendo esta tarde de miércoles a través de 91.7 Mix, 80s, 90s y más. 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Y como cada tarde en punto de la una llega una edición más de nuestro Club del VHS. Hoy nos toca película de drama. Hoy traemos algo del año 2002, donde Eminem es el protagonista. Hoy presentamos 8 Mile, Calle de Ilusiones, así que déjame acompañarte en punto de la una con esta edición del Club del VHS. ¡Excelente tarde!
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3: Hola, ¿qué tal? Qué gusto haberlos acompañado a lo largo de este día. Vámonos con más.
1: Carga.
3: Recuerden que encontraremos un poquito de carga sobre la calzada Zabaleta, esto de recta a Cholula hasta Avenida Insurgentes. También hay carga que avanza en Avenida 4 Poniente, de la calle 21 Norte hasta Avenida 11 Sur, Avenida 25 Poniente con carga que avanza, de la calle 31 Sur hasta la calle 19 Sur. Vamos a encontrar carga que avanza en Boulevard Hermano Cerdán, esto de la autopista México-Puebla a Boulevard Francisco Villa. La calle 49 Poniente con carga que avanza, de la calle 7 Sur hasta Avenida 11 Sur.
1: Clima.
3: Ya tenemos 23 grados en la temperatura. No le vayan a cambiar, yo soy Oli, están escuchando la mejor música, solo aquí a través de 91.7 Mix, 80s, 90s y más.

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3: 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Bienvenidos, bienvenidas a esta nueva hora. Bienvenidos al Club del VHS. Hoy recordamos 8 Mile de Calle de Ilusiones del año 2002. Una película protagonizada por Eminem. Aunque no es una biografía, esta historia toma muchos elementos de la juventud del cantante y de su camino en las calles de Detroit para abrirse paso en el mundo del rap. Nos regaló una gran banda sonora, grandes actuaciones y, por supuesto, una historia bastante fuerte. Es lo que hoy traemos al presente en esta edición del Club del VHS. Del año 2002 llega 8 Mile a 91.7 Mix, 80s, 90s y más. Así que déjame acompañarte también a través de internet en nuestra aplicación gratuita iHeartRadio. Y en la música, algo de Modern Talking, Bon Jovi, Blondie, más adelante Toto, Coldplay y muchos, muchos más. Arrancamos con esto de Eagles, se llama Hotel California. Buenas tardes, mi nombre es Jan Barrera y hoy me quedo contigo hasta las 6.

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0: Escuchaste a Michael Jackson, You're Not Alone, a la 1:12 aquí en 91.7 Mix, 80s, 90s y más. Mi nombre es Jan Barrera, acompañándonos en una edición más de nuestro Club del VHS. Hoy presentando del año 2002, 8 Mile, de la calle de las ilusiones. Esta historia sigue a Jimmy V. Rabbit, un joven que enfrenta problemas familiares y también económicos mientras busque ganarse un lugar en las batallas de rap de Detroit y demostrar que él tiene el talento necesario para cambiar su destino. El nombre hace referencia a 8 Mile Road, que es la avenida que divide los suburbios de Detroit con las zonas más humildes de esta ciudad. Antes de que Curtis Hanson dirigiera esta película, nombres como Quentin Tarantino y Danny Boyle estuvieron entre los candidatos para ponerse al frente de este proyecto. Durante el rodaje, Eminem perdió la voz. En una de las escenas más importantes, él iba a grabar con un rapero que había ganado un concurso de freestyle, pero como estaba fónico, bueno, pues la producción había pensado en doblar su voz. La sorpresa fue que en ese momento él decidió encender el micrófono e improvisar, sorprendiendo a todos los que estaban dentro del set. Además, para evitar que los fanáticos interrumpieran las grabaciones, se rodó esta película utilizando nombres falsos como Proyecto Marte. Curioso, ¿no? Entre el equipo de esta gran película estuvo el mexicano Rodrigo Prieto, uno de los directores de fotografía más reconocidos de Hollywood. La banda de esta peli es un 100 de 10 y con eso regreso en unos minutos más. Déjame acompañarte también a través de internet en iHeartRadio durante esta hora disfrutando nuestro Club del VHS. Hoy presentando 8 Mile, Calle de las Ilusiones. Buenas tardes, soy Jan Barrera. Hoy contigo hasta las 6.
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1: Una vuelta de rueda.
0: Encontramos con intensa carga la calle 49 Poniente, de la calle 7 Sur a la avenida 11 Sur.
1: Lento.
0: Asentamientos en la calzada Zabaleta desde la recta a Cholula a la avenida Insurgentes.
1: Carga.
0: Y casi sin detenerte en avenida 25 Poniente, de la calle 31 Sur a la calle 19 Sur.
1: Clima.
0: 24 grados. 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Mi nombre es Eli y tú disfrutas de toda la música aquí en 91.7 Mix, 80s, 90s y más. Que tengas un excelente camino.
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0: 7 mix 80s y 90s y más Queen con Killer Queen a la 1 de la tarde ya con 29 minutos. Gracias por seguir en sintonía y dejarnos acompañarte hoy en esta edición de nuestro Club del VHS. Mi nombre es Jan Barrera y cada tarde desde las 12 y hasta las 6 tú y yo nos acompañamos. Hoy presentando 8 Mile, Calle de Ilusiones del año 2002. La banda sonora de esta peli quedó para la historia gracias a lo que suena de fondo, se llama Lose Yourself. Esta canción se convirtió en la primera rola de rap en ganar el Oscar a Mejor Canción Original. Lo más curioso es que Eminem estaba convencido de que no iba a ganar, así que ni siquiera asistió a la ceremonia. Él prefirió quedarse en casa viendo caricaturas con su hija. El soundtrack también incluye canciones de figuras del hip hop como Nas, Mobb Deep, Outkast y Naughty by Nature, que bueno, pues van ayudando a recrear este ambiente de las calles de Detroit. Aunque durante años se habló de una secuela con B-Rabbit convertido en boxeador, la idea evolucionó hasta convertirse en Revancha, película del año 2015, que además fue protagonizada por Jake Gyllenhaal. Y bueno, pues Eminem, por supuesto, que se encargó de producir la banda sonora. Gracias por acompañarme en este viaje hasta el año 2002 para hoy presentar 8 Mile, Calle de Ilusiones. Y si nunca la has visto, síguenos en las redes MixMX Oficial, por allá te dejo el trailer. Búscame también como Jan Barrera y sigue en sintonía de 91.7 Mix, 80s, 90s y más.
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0: Coldplay con Clocks. Algo del año 2002, igual que nuestra película que hoy presentamos en esta edición del Club del VHS, 8 Mile, donde Eminem fue el protagonista. Querido Irra, gracias por reportarte vía Talkback en iHeartRadio. Te escuchamos. Hola, sí.
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0: Queridísimo Irra, muchísimas gracias por cerrar con nosotros esta increíble hora, esta increíble edición del club del VHS. Me encanta, Igan. Ustedes siempre se ponen bien creativos. Te mando un abrazote y ya saben que a través del Talkback dentro de iHeartRadio siempre nos mantenemos en contacto. Además, quiero aprovechar para contarles que ya viene este especial, este mixtape con Kiss. Vamos a poder disfrutar de un homenaje a esta banda del hard rock que nos impactó con este cambio de vestuario, de looks, de maquillaje y sobre todo de esta actitud que tenían sobre el escenario. Este programa será conducido por Radamés Núñez el próximo jueves 30 de julio a las 4 de la tarde a través de toda la cadena Mix. Así que no te lo pierdas, es un mixtape súper especial, inspirado en la carrera y trayectoria de Kiss. Disfruta de este homenaje, gracias por tu sintonía y por dejarnos acompañarte un día más. Mi nombre es Jan Barrera, hoy contigo, hasta las 6.
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5: Como siempre, amigos de Mix, para mí es un placer estar de regreso en tu camino con toda la información vial.
2: Sin tráfico.
5: Muy buena circulación en calle 20 de noviembre, desde la calle Guadalupe Victoria a la avenida José María Morelos.
2: Lento.
5: Asentamientos en Boulevard 14 Sur, de la avenida 43 Oriente hasta llegar al Boulevard 2 de Octubre. Y en avenida Manuel Espinosa Iglesias, entre calle 18 Sur y el Boulevard 14 Sur.
2: Carga.
5: Que no deja de avanzar en calle 19 Norte, entre avenida 12 Poniente y avenida 2 Poniente.
2: Clima.
5: Al momento 24 grados. Hagamos equipo para estar al día en materia de tráfico y clima. Síguenos en X como @tráficopuebla. Descubre las mejores alternativas para llegar a tiempo a tu destino. Yo soy Eli y tú continúas escuchando 91.7 Mix, 80s, 90s y más.
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5: Bienvenidos, bienvenidas a este minuto para recordar. Gracias por seguir en sintonía y también acompañarnos a través de iHeartRadio. Durante la hora sonará algo de Rod Stewart, Radiohead, Madonna, Ace of Base, F.R. David, Snow y muchos, muchos más. En este minuto para recordar, vamos a traer al presente los mejores videos musicales de la historia. Ese que nos impactó, que nos gustó muchísimo, que tenía mucha producción, que fue la novedad en su momento, en los 80, en los 90. Ese video que nos atrapó. A través del Tag Tag dentro de iHeartRadio comienzo a escucharte, pero también podrás compartirlo en las redes sociales. Búsquenos como MixMX Oficial.

0: Escuchamos a Safri Duo con The Bongo Song a las 2:08 aquí en 91.7 Mix 80s, 90s y más. En este minuto, para recordar, hoy andamos trayendo al presente los mejores videos musicales de la historia, según nosotros, ¿no? Esos videos que nos encantaron, que llamaron la atención por la producción, por la innovación que en su momento tuvieron, o también por los pasos de baile que se aventaban nuestros cantantes, o pues sí, ¿no? Nuestros cantantes favoritos. Esas cosas que nos llamaron muchísimo la atención y que por eso los mencionamos en este minuto para recordar como los mejores videos musicales de la historia. A través del Tac Tac dentro de iHeartRadio comienzo a escucharte, querido Alfred. Hola.
1: ¿Qué tal ya? Muy buenas tardes. ¿Qué tal, chavo rock? Saludos. Qué bueno está el calorcito, fijo. Bueno, pues yo creo que el video que más se le ha invertido o el más visto ha sido el de Michael Jackson, pero me voy con el Thriller, después de Smooth Criminal, entre otros, ¿no? A mí el que más me impactó y el más conocido, que yo creo que todos lo saben, es el del Nene Consentido. ¡Saludos!
0: Gracias, queridísimo Albert. Fue el del Burburrock, ¿no? Burburrock, ¿cómo se llamaba? El de burbujas, claro, eso es arte. Muchísimas gracias por reportarte, por compartir con nosotros. Y ya sabes, tú también te puedes lanzar al Tagback dentro de iHeartRadio o bien a través de las redes sociales MixMX Oficial, compartir en este minuto para recordar ese que para ti fue el mejor video musical de la historia. Creo que para muchos, este clásico, porque ahora ya es un clásico de Beyoncé, el Single Ladies, gracias a la coreografía, al estilo que Beyoncé mostró en ese video, a muchos nos impactó. Otro video que yo recuerdo, y gran manejo de sombrilla por parte de J-Lo, el famosísimo video de Get Right, muy buen video también, o ya más tarde, ¿no? Umbrella con Rihanna, también gran video. A través de las redes y a través del Tagback te sigo escuchando en este minuto para recordar, hoy trayendo al presente los mejores videos musicales de la historia.
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0: Muy buena tarde, amigos de Mix, ya de regreso en tu camino con lo más reciente de la información vial.
2: Una vuelta de rueda.
0: Vas a encontrar complicada la circulación en Boulevard 5 de Mayo. Intensa carga desde la calle 2 Sur al Boulevard Carlos Camacho Espíritu.
2: Lento.
0: Asentamientos en Avenida 15 de Mayo de la Gran Avenida a la Diagonal Defensores de la República. Y sé muy paciente. Boulevard Esteban de Antuñano, avanzamos lento desde Avenida 29 Poniente a la Avenida 25 Poniente.
2: Ligera carga.
0: Considera que casi nada te detiene en Boulevard 18 Sur, desde el Boulevard Circunvalación a la Avenida San Francisco. Ligera carga en calle 15 Norte, del Boulevard Carmen Cerdán a la calle 48 Poniente.
2: Clima.
0: 25 grados, yo soy Eli y continúas en 91.7 Mix, 80s, 90s y más.
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0: Escuchamos a los Doors, Love Me Two Times, en esta tarde de miércoles, aquí en 91.7 Mix, 80s, 90s y más, compartiendo nuestro minuto para recordar, en el que el día de hoy andamos trayendo al presente los mejores videos musicales de la historia. Ese video que vimos, en el extinto MTV, que vimos probablemente en la televisión, que vimos quizá ya en los inicios de YouTube, que vimos en algún lado y que era tan llamativo, tan creativo, que la coreografía estaba, vaya, monumental, que para nosotros es el mejor video de la historia. A través del Trackback dentro de iHeartRadio, te escucho, querida Ale, te escuchamos. Hola.
1: Pues mira, yo creo que para mí los más relevantes, obviamente Thriller de Michael Jackson.
0: ¿Sí?
1: Y un poco más para acá, okay. Yo creo que el de Lady Gaga, el de Bad Romance, creo que son buenos videos, que tienen muy buena producción y fueron muy, muy, muy reconocidos, duraron mucho tiempo en el top.
0: Gracias, querida Ale, por reportarte y por compartir con nosotros. Específicamente ese video, Bad Romance de Lady Gaga, es muy bueno. Y decían por ahí que tenía muchísimos simbolismos, o sea, como mucho por ahí, ya saben, ¿no? Señaléticas, como que haciendo referencia a otras cosas. Está muy bueno. Yo vi un video donde analizan justo Bad Romance de Lady Gaga y se los voy a dejar en las redes por si lo quieren ver. Está bastante llamativo, pero definitivamente es uno de los mejores videos que tiene esta artista. También por aquí me reportaron Like a Prayer de Madonna, Bohemian Rhapsody de Queen, Take On Me de Aja, este clásico de 1985, que fue como tipo un video animado, tipo historieta, que claro, en su momento también llamó muchísimo la atención. Querido Isra, hola.
2: Hey, Jan, seguimos aquí escuchándote. Pues déjame decirte que yo en lo personal me costaría un poquito elegir un videoclip musical, pero diría que me gustan los clips que vienen como acorde a la letra de la canción y obviamente okay. Que cuentan una historia a través del video también. Pero si tuviera que escoger uno, diría que me voy por Rock DJ de Robbie Williams, wow, de allá por el 2000.
0: Claro.
2: Siento que fue muy controversial, muy polémico ese clip musical, pero muy buena la rola también.
0: Gracias, queridísimo Isra. Oye, ¿cómo se nos estaba olvidando? Ese video lo acabas de escribir perfecto. Fue demasiado impactante. O sea, fue demasiado, ¿no? Para empezar. Pero sí, definitivamente de los mejores videos. Es más, todos en este momento, les aseguro, tenemos la imagen de Robbie Williams así, quitándose de que todo, pero literal todo. A través de las redes VixMX Oficial, seguimos juntos. Mi nombre es Jan Barrera, compartiendo contigo este minuto para recordar, en el que traemos al presente los mejores videos musicales. ¿Cuál recuerdas tú? Por aquí seguimos juntos en 91.7 Mix, 80s, 90s y más.
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0: las 2:44. Aquí en 91.7 Mix 80s, 90s y más. Mi nombre es Jan Barrera y como siempre es un gusto podernos acompañar una tarde más en la hora de la comida, en lo que vas manejando, trabajas, hace demasiado calor, oigan, 27 grados en la ciudad de Puebla, a tomar agüita, a mantenernos bien hidratados y si podemos evitar el sol en este momento, pues hay que hacerlo. 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Mi nombre es Jan Barrera y a las 3 llega nuestra trivia, así que pendiente para poder participar y desbloquear recuerdos en este miércoles mitad de semana con 91.7 Mix 80s, 90s y más.
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4: Y para mí un placer acompañarte en esta mitad de semana con toda la información vial.
1: Ligera carga.
4: Considera ligera carga sobre Avenida 31 Poniente, desde la calle 19 Sur a la calle 31 Sur y en calle Chignahuapan, desde la calle Jalpan a la Avenida Tecitlán Sur.
1: Lento.
4: Asentamientos en Avenida 15 de Mayo, desde la Gran Avenida a la Diagonal Defensores de la República.
1: A vuelta de rueda.
4: El avance es casi imposible en Boulevard 5 de Mayo, desde la calle 2 Sur al Boulevard Carlos Camacho Espíritu.
1: Buen avance.
4: Y muy buena circulación sobre calle 17 Sur de Circuito Juan Pablo II a la Avenida 35 Poniente.
1: Clima.
4: La temperatura en estos momentos es de 25 grados. Yo soy Eli y tú continúas escuchando 91.7 Mix, 80s, 90s y más. Que tengas un excelente camino.
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3: Bienvenidas, bienvenidos a esta hora de trivia. Hoy nos vamos directo a una caricatura que muchos veíamos sin perdernos ni un solo capítulo. El Inspector Gadget, este detective que era súper distraído, pero también bastante simpático y que siempre que intentaba detener a los malos, pues como que algo por ahí sucedía y sí, al final se salía con la suya. Seguro más de uno no nada más recuerda a este personaje, sino también a todos sus aparatos, todas sus herramientas, los famosísimos gadgets que escondía debajo de la gabardina o donde se pudiera, ¿no? En minutos vamos a traer uno de ellos al presente, que yo sé lo tiene súper bien ubicado, así que en breve regreso con la trivia para que puedas participar, desbloquees recuerdos, refresques la memoria y participes. Podrás hacerlo a través del Talkback dentro de iHeartRadio o bien en nuestras redes sociales, MixMX Oficial, así nos puedes encontrar. ¿Qué habrá en la música? Algo de Olivia Newton-John, Los Cranberries, Outfield, Crazy Town, UB40 y para arrancar, Michael Jackson con Beat It en 91.7 Mix, 80s, 90s y más. Mi nombre es Jan Barrera y a través de internet seguimos juntos en iHeartRadio.

0: Escuchamos a Lenny Kravitz, Can Again. Gracias por seguir en sintonía y dejarme acompañarte en esta hora de trivia, donde nos vamos directo a una caricatura que muchos definitivamente disfrutábamos por todas las herramientas que este personaje traía, pues por ahí, ¿no?, acompañándolo en cada una de sus misiones. La pregunta es si la siguiente, ¿qué objeto utilizaba el inspector Gadget para poder volar? En la opción número 1, un jet en la espalda. En la opción 2, una hélice que sale de su sombrero. En la opción número 3, un paraguas. Según tu recuerdo sobre esta caricatura, ¿qué objeto utilizaba el inspector Gadget para poder volar? En la opción 1, un jet en la espalda. Opción 2, una hélice que salía de su sombrero. Opción 3, un paraguas. Lánzate al Tag Tag Tanto de iHeartRadio para compartirlo, o bien deja tu mensaje a través de las redes sociales MixMX Oficial. Por ahí nos puedes encontrar. Soy Jan Barrera. Al regresar, traemos la respuesta correcta para ver qué tal anda tu memoria y tus recuerdos el día de hoy aquí en 91.7 Mix, 80s, 90s y más.
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1: Aviso.
4: Vas a encontrar cierres intermitentes en la calle 7 Sur, desde la 37 Poniente al Boulevard Carlos Camacho Espíritu.
1: A vuelta de rueda.
4: Intensa carga vehicular en prolongación Reforma, desde la calle Huauchinango al Boulevard Aarón Merino Fernández.
1: Ligera carga.
4: Y ligera carga sobre la diagonal Defensores de la República, desde la calle 48 Poniente a la avenida 40 Poniente.
1: Clima.
4: La temperatura nos marca 26 grados. ¿Tienes una tienda de pinturas? 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

0: escuchaste a Chicago con If You Leave Me Now a las 3:25 en esta hora de trivia aquí en 91.7 Mix, 80s, 90s y más. Hoy trajimos al presente al Inspector Gadget, distraído, simpático y siempre intentando detener a los malos. La pregunta fue la siguiente: ¿qué objeto utilizaba el Inspector Gadget para poder volar? Opción número 1, un jet en la espalda. Opción número 2, una hélice que salía de su sombrero. Opción número 3, un paraguas. Mil gracias por haber participado en esta hora de trivia. Saludos para Irra, Carlos, Vero, Miguel, Adriana y Jorge. Y sí, la respuesta correcta es una hélice que salía de su sombrero. Esto cada vez que el Inspector Gadget necesitaba volar, activaba su famoso gadgetcóptero y esta hélice aparecía de su sombrero para llevarlo por los aires. Aunque sí, casi siempre terminaba metido en problemas, tenía muy buena suerte y también la ayuda de Penny y Sultán, que era justo lo que lo ayudaban a salir súper bien librado. Sin duda, uno de los detectives más despistados, pero también de los más recordados de las caricaturas. Gracias por haber participado en esta hora de trivia aquí en 91.7 Mix, 80s, 90s y más. Mi nombre es Jan Barrera, hoy contigo hasta las 6.
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0: 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Mi nombre es Jan Barrera y a las 4 arrancamos una hora de música sin comerciales.
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0: 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Continuamos con toda la información.
1: Lento.
0: Asentamientos en calle 24 Sur del Boulevard Los Pilares a el circuito Juan Pablo II.
1: Ligera carga.
0: Ligera carga en Avenida Juárez entre calle 15 Sur y calle 21 Sur.
1: Buen avance.
0: Aprovecha la buena circulación del Boulevard Carmen Cerdán, de Avenida Tilac al Boulevard Norte.
1: Clima.
0: La temperatura nos marca 26 grados, mantente hidratado. 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Y disfruta tu camino.
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Rihanna, I can love the way you lie, a las 3:42, acompañando la hora de la comida, la hora de la manejada, la hora en la que sigues trabajando, continúas en tu negocio. Mil gracias a mis amigos del transporte público que ya me contaron, oigan, ya me trajeron el chisme que ustedes siempre nos escuchan, así que mil gracias como siempre por su preferencia. Oigan, se viene un mixtape increíble, una de mis bandas favoritas.

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3: Bienvenidos a una hora de música continua, música sin comerciales. Mi nombre es Jan Barrera, te acompaño a partir de este momento junto a La Chamacada para disfrutar 60 minutos de música sin pausas. Además, vamos a platicar de por qué Lenny Kravitz entrena con pantalones de cuero. ¡Wow! Y qué onda con que la película, Si Yo Tuviera 30, va a tener un remake hecho por Netflix y Jessica Alba acaba de confirmar que se suma al elenco. Va a estar buena esta hora. Tendré música, por lo menos en el primer bloque te lo voy adelantando, ¿va? Algo de Frankie Goes to Hollywood, de Colin Bob Sinclair, y para arrancar esto de Gloria Gaynor, I Will Survive en 91.7 Mix, 80s, 90s y más.

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suena una hora de música sin comerciales. Aquí en 91.7 Mix 80s, 90s y más. Mi nombre es Jan Barrera. Gracias por mantenerte en sintonía y disfrutar conmigo esta hora también a través de internet en iHeartRadio. Recuerda que en las redes sociales nos puedes buscar como MixMX Oficial. Por ahí andamos en contacto contigo. Oigan, hubo mucho escándalo respecto a las prendas, la vestimenta que utiliza Lenny Kravitz al hacer ejercicio. Y es que él utiliza, por sorprendente que parezca, pantalones de cuero, así ajustados, ¿no? Es casi la misma ropa con la que se presenta en sus conciertos. ¿Pero por qué? ¿Por qué esta excentricidad? Bueno, él explicó recientemente que entrena con la misma ropa que utiliza en sus shows para acostumbrar a su cuerpo a moverse con ella y estar siempre listo. Reveló que también los utiliza como una forma de medir su estado físico. Si le quedan un poquito más ajustado de lo normal, sabe que ya es momento de poner atención a sus hábitos. ¿No lo han hecho? O sea, como que guardan un pantalón, una playera o algo que dicen, si esto ya no me queda es porque ya me tengo que, que aplicar. Bueno, pues es lo mismo que hace Lenny Kravitz con este tipo de prendas. Su objetivo dice que es mantenerse ágil, fuerte y saludable. Asegura que su condición física es puro resultado de años de entrenamiento constante, buena alimentación, disciplina, y esta definitivamente es una muestra de que a sus más de 60 años Lenny sigue apostando por la constancia, pero sobre todo por el estilo de vida saludable. Y es que verlo en el escenario, ¿no? Moviéndose pues así, bailando, interpretando este tipo de canciones como Fly Away, que es lo que suena de fondo. Sí, ¿no? Tenía que ser claro. Horas y horas de esfuerzo en el gimnasio y sobre todo la dieta. No sé ustedes cómo les vaya con eso. Yo la comida, a mí no me limiten porque yo me pongo de malas. Claro, siempre tratando de mantenernos saludables, ¿no? Yo creo que ese siempre tiene que ser el objetivo. Ya es avaricia, dicen por ahí, que uno quiere estar extra fuerte. Delirruco, hace rato Emanuel Arroyo me compartió esa palabra y me agrada. La voy a implementar, me la robo para mi diccionario. Mi nombre es Jan Barrera, seguimos juntos hoy hasta las 6. Y mientras, a seguir disfrutando esta hora de música sin comerciales, aquí en 91.7 Mix, 80s, 90s y más.

Escuchaste a The Turtles con Happy Together aquí en una hora de música sin comerciales a través de 91.7 Mix, 80s, 90s y más. Mi nombre es Jan Barrera, como siempre un gusto podernos acompañar como cada tarde desde las 12 y hasta las 6. Traigo buena información y es que una de las comedias románticas que amamos los treintins, ¿no? Yo creo que esta peli que salió por allá del año 2000 y tantos está de regreso. Se trata Si Yo Tuviera 30. Netflix está preparando ya un remake de esta película que salió en el 2004 y que conquistó con la historia de Gina Ring, una chavita en sus 13s, 15s, que lo único que quería era ser, tener 30 y ser próspera, guapa y próspera. Y muchos creíamos que así se ven los 30, y en efecto, para muchos así se ven los 30. Entonces, bueno, en esta nueva versión que hará Netflix, una de las integrantes del elenco será la guapísima Jessica Alba. Todavía no se sabe qué personaje va a interpretar, sigue siendo un secreto, pero ya se filtró su nombre. Esta película también contará como parte de la producción con Jennifer Garner, quien fue protagonista en la versión original, y la apuesta de esta producción es revivir este clásico para conquistar a quienes crecimos con esta historia, con esta peli, y también a las nuevas generaciones, en donde, claro, vimos a un Mark Ruffalo, también guapísimo, siendo el mejor amigo, que siempre estaba ahí, la apoyaba, pues claro, ¿no? Ese cliché de chavitos que después se hacen adultos y que al final el mejor amigo o la mejor amiga siempre estuvieron pues enamorados el uno del otro. Ya veremos con qué nos sorprende Netflix en esta ocasión. La música no se detiene, algo de Maroon 5, Bon Jovi y esto de los Backstreet Boys para continuar en esta hora de música sin comerciales. Ya suena Show Me the Meaning of Being Lonely en 91.7 Mix, 80s, 90s y más.

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tenemos a Maroon 5, Moves Like Jagger, a las 4:46, aquí en 91.7 Mix, 80s, 90s y más. Mi nombre es Jan Barrera, como siempre un gustazo podernos acompañar desde las 12 y hasta las 6, también a través de internet en iHeartRadio. Hoy se cumple un año desde la partida de Ozzy Osbourne. Y definitivamente, cuando esta noticia llegó, impactó muchísimo, pues esta voz que en su momento fue la revolución que le dio al rock un sonido más intenso, más valiente, un poquito más libre, muchos vieron a él en un hombre rebelde, ¿no? Quienes realmente conocieron su historia descubrieron que era un hombre que jamás dejó de luchar por sus sueños, por su música, por las adversidades de la vida, con una fuerza que inspiraba muchísimo a quienes escucharon y disfrutaron de sus canciones. Hace un año partía Ozzy Osbourne. Qué rápido pasó un año. Gracias por compartir con nosotros y también por seguirnos en las redes sociales. Ya sabes que por ahí siempre te andamos compartiendo, pues, para que andes súper bien enterado. Así que búscanos, también tú y yo nos mantenemos en contacto como MixMX Oficial. Llega esto de The Cure, se llama Boys Don't Cry. Y esta hora de música sin comerciales, no se acaba hasta que se acaba. Algo de Britney, Gary Glitter y Guns N' Roses para ir cerrando esta hora de música continua en 91.7.

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3: 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Bienvenidos, bienvenidas a la última hora en la que nos acompañamos. Tendré buena música a cargo de Metallica, algo de Cure and Crew, más adelante Queen, también algo de Starship, Madonna y muchos, muchos más. Esta hora vamos a platicar sobre cómo la música electrónica podría ayudarnos a mejorar nuestra concentración. ¿Qué es lo que dice un estudio? En breve te lo comparto. Además, 30 años después, Wonderwall de Oasis conquista el número uno en plataformas digitales. ¿Cómo le hicieron? Bueno,

0: Like a Woman en la tarde de este miércoles al fin de semana, miércoles mitad de semana, ajá, exactamente. Oigan, mi nombre es Jan Barrera, desde las 12 y hasta las 6 nos estamos acompañando y a través de internet en iHeartRadio también ando contigo. Resulta que 3 décadas después del lanzamiento de Wonderwall, Oasis por fin alcanzó y por primera vez el primer lugar del ranking global de Spotify. 5 millones de reproducciones en un solo día. Esta ha sido la cifra más alta que se ha registrado dentro de la plataforma con esta canción desde que apareció What's the Story, Morning Glory en 1995. ¿Pero por qué regresó si tiene más de 30 años que se lanzó esta rola? Bueno, pues tiene mucho que ver con el Mundial de Fútbol, donde jugadores y aficionados de la selección de Inglaterra la adoptaron básicamente como su himno no oficial y la estuvieron cante y cante y cante después de cada victoria hasta que se les terminó. Pero básicamente esta canción regresó gracias a eso, al deporte, al fútbol. Si nunca la han disfrutado, no han visto el video y no han visto lo que opina Liam Gallagher sobre cómo los fanáticos se adueñaron de esta rola, síguenos en las redes sociales, por ahí les dejo todos estos detalles. MixMX Oficial, así nos encuentras al regresar algo de ABBA, Metallica y Karen Crew, aquí 91.7 Mix, 80s, 90s y más.
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4: ¿Y qué tal, amigos de Mix? La tarde avanza y yo te comparto más de la información.
1: Aviso.
4: Cierres intermitentes en calle 7 Sur desde la 37 Poniente al Boulevard Carlos Camacho Espíritu.
1: Lento.
4: Asentamientos en avenida 16 de Septiembre desde la calle 95 Oriente y hasta el Boulevard Municipio Libre.
1: Ligera carga.
4: Ligera carga en avenida 66 Poniente de la diagonal Benito Juárez a la calle 11 Norte. Y en calle 16 Norte Sur entre avenida 6 Oriente a la avenida Juan de Palafox y Mendoza.
1: Clima.
4: En estos momentos la temperatura nos marca 26 grados. 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

0: que llega directo de 1976. Se llama Dancing Queen a las 5:32 a través de 91.7 Mix 80s, 90s y más. Mi nombre es Jan Barrera y a través de iHeartRadio también nos estamos acompañando. Les cuento que investigaciones recientes señalan que géneros como el house, el techno o el progressive pueden fortalecer y ayudarnos a favorecer nuestra concentración, especialmente en personas con TDAH. Especialistas explican que al ser música con ritmos constantes o con pocas palabras o casi con ninguna letra, reduce las distracciones y ayuda a que nuestro cerebro se mantenga enfocado por más tiempo. Además, este ritmo tan repetitivo que tienen, pues pueden estimular la producción de dopamina, que es un neurotransmisor relacionado con la atención y también con la motivación. Esta básicamente es como una herramienta que muchas personas encuentran útil para poder estudiar, trabajar, concentrarse o realizar ciertas tareas que requieren mucha atención. Para todos aquellos que disfrutan de la música electrónica, ¿habían notado esto? A través de las redes MixMX Oficial les comparto este artículo completo, y si a ustedes como a mí también de pronto se les complica concentrarse, pues ahí está, ¿no? Ahí está el remedio. Tal vez música electrónica es lo que necesitamos para realizar nuestras tareas diarias. Así que pues me voy a ir buscando unas rolitas, ¿no? Para darle con todo a esta tarde. Gracias por seguir en sintonía y por dejarme acompañarte un día más a través de 91.7 Mix 80s, 90s y más.
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0: Escuchaste a Madonna con Hang Up, algo 2000ero, cuando ya son las 5:47 en este miércoles mitad de semana a través de 91.7 Mix, 80s, 90s y más. Mi nombre es Jan Barrera y antes de decirte adiós y hasta mañana, te recuerdo que se viene nuestro próximo especial, Mixtape con Kiss. Podremos disfrutar de este homenaje a la banda del hard rock que cambió para siempre la historia de los shows en vivo gracias a cómo se caracterizaban, se peinaban, se maquillaban y ofrecían lo mejor de ellos. No te lo pierdas próximo jueves 30 de julio en punto de las 4 de la tarde a través de toda la cadena Mix. Será conducido por Radamés Núñez. Gracias por dejarme acompañarte una tarde más. Mi nombre es Jan Barrera. Mañana a partir de las 12 del mediodía nos volvemos a escuchar. Ya sabes, te quedas en punto de las 6 con muy buena música. Y para arrancar tu mañana, te espera mañana jueves en punto de las 6, Emanuel Arroyo, para despertar contigo. Encuéntranos en las redes, MixMX Oficial, Jan Barrera vía Instagram y vía Facebook. Que tengas una increíble tarde. Sigue en sintonía de 91.7 Mix, 80s, 90s y más. 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
5: GAC Angelópolis, la fuerza china, el corazón de México. Ya regresamos a tu camino con toda la información vial.
1: Lento.
5: Asentamientos en calle 53 Sur desde Avenida 13 Poniente a la recta a Cholula y en Boulevard 5 de Mayo de Avenida 16 de Septiembre al Boulevard Carlos Camacho Espíritu.
1: Ligera carga.
5: Ligera carga sobre calle Brillante de la calle Ámbar a la calle Coral y en calle 9 Norte de Avenida Reforma a la Avenida 10 Poniente.
1: Sin tráfico.
5: Sobre Avenida 35 Oriente, de la calle 10 Sur a la calle 20 Sur.
1: Clima.
5: 25 grados. No se dice GAC, se dice GAC. Nuevamente, GAC, y se maneja mejor de lo que se pronuncia. GAC Angelópolis, San Andrés Cholula, a 200 metros de Arco Lomas. 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